0: 8 de la noche y 16 minutos. 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

0: 8:32.
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4: República Checa y Sudáfrica empataron 1-1 este miércoles en el Estadio de Atlanta, en un duelo vibrante por la segunda fecha del Grupo A del Mundial 2026. Los europeos se adelantaron muy temprano, a los 5 minutos, gracias a un gol de Michal Sadilek, quien aprovechó un mano a mano tras una excelente asistencia. Durante gran parte del partido, los checos mantuvieron el control, pero les faltó profundidad para sentenciar el encuentro. Sudáfrica, que necesitaba sumar tras su derrota inicial contra México, mostró carácter y fue premiada al minuto 83, tras una revisión del VAR, por una mano en el área. Teboho Mokoena transformó el penal que selló la igualdad definitiva. Con este resultado, ambos equipos se rescatan su primer punto en el torneo, manteniendo viva la esperanza de clasificar en la última jornada de la fase de grupos.
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6: La gente quiere saber.
5: ¿Cómo ves tu futuro?
7: Ay, no, ni me preguntes.
8: No, yo siento que acá las cosas no dan para más.
7: Estoy tratando de llegar al próximo mes.
8: Creo que me iré del país.
7: No puedo pensar en el futuro.
9: No puedo pensar en el futuro.
5: La juventud venezolana vive en una constante incertidumbre. La crisis económica ha afectado su capacidad para planificar a largo plazo, limitando la capacidad de soñar y viviendo el día a día. Así lo expresa la encuesta realizada en 13 ciudades del país. Pero no se han quedado con la incertidumbre, han actuado. Reinventarse y emprender para ganar su independencia económica han sido parte de las acciones. Tú también puedes hacerlo. La gente quiere saber.
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1: 8 de la noche y 38 minutos. 8 de la noche y 38 minutos. 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

0: 8:46.
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0: 9:03.
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0: 9:05.
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Bienvenidos a Puerto de Libros, librería radiofónica. Hoy vamos a tener un programa sureño. Vamos a irnos hasta Argentina para poder conocer las relaciones que existen entre el tango y la literatura. Este es nuestro programa número 158 y espero que lo disfruten muchísimo. Así que reporta tu sintonía al 0424-672-3597, 0424-672-3597 o a nuestras redes sociales @ Librería Radio en Twitter y en Instagram. Y antes de comenzar, me gustaría que escucháramos los mensajes que tienen para nosotros nuestros anunciantes, esas personas que hacen posible que Puerto de Libros, librería radiofónica, llegue a sus hogares de lunes a viernes de 9 a 10 de la noche por la señal de la Red Nacional de Emisoras Radio Fe y Alegría.

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0: tango argentino, que es un género musical y además, ahora desde hace algunos 100 años, es un género bailable, un género de la danza, que es característico de la región del Río del Plata y su zona de influencia, todo el sur de nuestro continente, pero principalmente de la ciudad de Buenos Aires. El escritor Ernesto Sábato destacó la condición de híbrido que tiene el tango. El poeta Eduardo Ghirlandini destaca sus raíces afro-rioplatenses, con la cultura gauchesca, hispana, africana, italiana y la enorme diversidad étnica de la gran ola inmigratoria llegada principalmente de Europa. La investigadora Beatriz Crisorio dice que el tango es el deudor de los aportes multiétnicos. Gracias a nuestro pasado colonial, dice, indígena, africano y criollo, y al sucesivo aporte migratorio. Desde entonces se ha mantenido como uno de los grandes géneros musicales cuya presencia se ha vuelto familiar en todo el mundo, así como uno de los géneros musicales más conocidos. El tango fue revolucionario para la música bailable popular, introduciendo una danza sensual con sus parejas abrazadas, que propone una profunda relación emocional de persona a persona, con su propio cuerpo y de los cuerpos de los bailarines entre sí. Refiriéndose a esta relación, Enrique Santos Discépolo, uno de los máximos exponentes de la escritura del tango, definió al tango como un pensamiento triste que se baila. Musicalmente, suele tener forma binaria, tema y estribillo, o ternaria, dos partes a las que se agrega un trío. Su interpretación puede llevarse a cabo mediante una amplia variedad de formaciones instrumentales, con una preponderancia clásica de la orquesta y del sexteto de dos bandoneones, dos violines, piano y contrabajo. Sin ser excluyente, el bandoneón ocupa el lugar central. Muchas de las letras de sus canciones están escritas en un argot local de Argentina llamado el lunfardo, y suele expresar las emociones y tristezas que sienten los hombres y las mujeres del pueblo, especialmente en cosas del amor. El 30 de septiembre de 2009, a petición de las ciudades de Buenos Aires y Montevideo, la UNESCO declaró al tango patrimonio cultural inmaterial de la humanidad.
1: Con un lazarillo llegas por las noches trayendo las quejas del viejo el violín. Y en medio del humo parece un fantoche tu rara silueta de flaco rocín, puntual parroquiano, tan viejo y tan ciego, al irte trenzando tu eterna canción, pones en las almas recuerdos añejos poco de pena mezclar al alcohol. El día que se apaguen tu tango quejumbroso, tendrá que responder de humo la voz del callejón, y habrá en los naipes suyos un sello misterioso, y habrá en las almas simples un poco de emoción. El día que no se oiga la voz de tu instrumento, cuando dejes los huesos debajo de un portal, los bardos cuidados, sin falso sentimiento, con una canzoneta te harán

pareces un verso del loco Carriego. Pareces el alma del viejo violín puntual parroquiano, tan viejo y tan ciego, tan lleno de pena, tan lleno de spleen.

La relación entre el tango y la literatura siempre ha estado anudada, porque Argentina nos ha dado a escritores fabulosos: Julio Cortázar, Jorge Luis Borges, Ernesto Sábato, Alfonsina Storni, y pare usted de contar, brillantes hombres y mujeres de las letras de nuestra literatura latinoamericana. Decía Ernesto Sábato que un napolitano bailaba la tarantela, lo hacía para divertirse. En cambio, el porteño que se baila un tango lo hace para meditar en su suerte, que generalmente es grela, o para redondear malos pensamientos sobre la estructura general de la existencia humana. Eso es el tango, el cliché de la tristeza del hombre borracho, de la mujer despechada, también el cliché de la nostalgia y del uso indefinido del sentido trágico de la vida. Así que, ¿cómo no emocionarse con el tango? ¿Cómo no saber que representa uno de nuestros más importantes medios de expresión cultural? Así como las rancheras en México, o los narcocorridos más arriba en la frontera norteamericana, o aquí, a nuestro lado, en Colombia, el vallenato, o las cuecas, ahí en Chile. Argentina nos ha regalado una manera de transformar el pensamiento del hombre que se llama tango.

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1: 9 de la noche y 18 minutos. 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

tango argentino. A eso estamos dedicando hoy nuestro programa Puerto de Libros, librería radiofónica. Envíanos un mensaje de texto al 0424-672-3597 para que nos des tu sintonía, para que nos des tu comentario, para estrechar esta maravillosa relación que hacemos a través de la radio. Juan Carlos Cáceres dice que el origen del tango tuvo tres aportes negros decisivos: el originario del Río del Plata, que es el candombe; el procedente de Cuba, que es la contradanza europea convertida en habanera; y la milonga, oriunda del Brasil, traída por los soldados del ejército de Urquiza y que con el tiempo llegaría a las orillas de Buenos Aires. Los tres elementos se refundirían en el tango. Luego, este recibirá otros aportes de la inmigración hasta transformarse en el primer fruto musical de sincretismo. Buenos Aires era el último puerto del mundo. Los artistas y los marinos llegaban a ella con toda la música recogida en los puertos del trayecto, y la larga estadía de los barcos en cada puerto estaba y daba tiempo para el contacto y el intercambio con los habitantes de cada región. ¿Podemos nosotros entender que la relación entre la literatura y el tango empieza a fraguarse en este siglo XX, ¿no? En 1917, Gardel estaría grabando el primer tango de la historia, el primer tango reconocido internacionalmente y con la voz de ese maravilloso cantante, que fue la estrella, fue el principal exponente del tango en el mundo, Carlos Gardel, nacido el 11 de diciembre de 1890 y fallecido, como ustedes sabrán, el 24 de junio de 1935 en la ciudad de Medellín. Pero el último sitio en el que había estado Gardel antes de morir fue nuestra ciudad de Maracaibo, esa ciudad de Maracaibo que tanto amamos y donde nosotros creemos y sabemos que se encuentra cifrada también una literatura gigantesca. Ese primer tango, ese tango de 1917, es una de las muestras de la manera en la que se mantiene prefigurado el tango para la inmortalidad. ¿Quieren escucharlo? ¿Quieren escuchar esa maravillosa grabación, Mi Noche Triste, que es un tango cuyo tema musical fue compuesto por Samuel Castriola y lo tituló Lita? Y después Pascual Contursi le habría puesto la letra a esa música, ¿no? A esa música que se llamaba Lita, esa letra que ahora se conoce como Mi Noche Triste. Con ustedes, bueno, el gran Carlos Gardel cantando Mi Noche Triste.

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1: Así comienza la historia moderna del tango, digamos, con esta canción, primer tango que graba Carlos Gardel en el año 1917. Pero el tango tiene unos orígenes bastante antiguos. Digamos que comienza como el género en el año 1895. Después hay una etapa conocida como la vieja guardia del tango, entre 1895 y 1925. Después nace la nueva guardia. Esta gente que va a estar encabezada por Gardel como la gran figura del tango entre el año 1925 y 1950, el tango con su gran expresión musical. Después, tras la caída del peronismo, que también se abalanzó y utilizó el tango como símbolo nacional, como símbolo de propuesta política, ¿no? Creó y nació la vanguardia del tango, esta vanguardia que va a comenzar con la modernización del tango desde 1955 a 1970, donde el tango está luchando contra el nuevo género popular de la música romántica, que será el bolero, ¿no? El indiscutible bolero, las letras del despecho. El periodo contemporáneo del tango se puede fraguar desde el 1970 en adelante, cuando comienza a universalizarse el tango como expresión de una música nacional, donde se empieza a ver el tango como un producto natural de la Argentina para el mundo, ¿no? Y el periodo actual del tango, del 2000 en adelante, donde podremos conocer y conseguir grandes manifestaciones de la música argentina, de esos nuevos cantantes, y nadie le hace asco, es decir, nadie tiene nada malo que decir acerca del tango. Los escritores siempre han estado enamorados del tango, y en ese amor generan lo que conocemos como un amor-odio, como una manera de enfrentarse a lo que amamos, a lo que nos identifica, a lo que somos. Sucedió con Borges, ¿no? Ellos atacaban, el grupo al cual pertenecía Borges, atacaban al tango comercial, así como nosotros podemos atacar la música pop contemporánea, extremadamente destinada al tema cliché, al tema erótico, a la grosería en algún momento. Bueno, el tango evidentemente se creó un cliché en torno al hombre despechado, pero los temas que trata el tango son unos temas que trascienden lo que podría ser la realidad del día a día. El tango se convierte en una especie de estructura narrativa, de punto de encuentro. El tango se convierte en una manera de hacer la épica del pueblo argentino, del pueblo sureño. Por ejemplo, el tango recoge en muchos casos la crisis económica, la vejez, la protesta, habla del fútbol, del carnaval, de las carreras de caballos. Recordarán ese tango Por una cabeza del gran Carlos Gardel. El café, sobre el misterio de Dios, sobre los viejos amigos, etcétera, etcétera, etcétera. Es el tango, entonces, una manifestación de la capacidad que tienen los seres humanos para generar historias, para generar contenidos, storytelling, podrían decirlo en la contemporaneidad. El tango recoge, el tango es una crónica, el tango es la base de lo que será la literatura, lo poético, la poesía en estado bruto, y servirá como canal, como conducto, como medio, como vía de escape, como herramienta para que los autores ilustrados, amantes de la posibilidad de generar un cambio y de hacer arte, consigan una razón para inmortalizar sus ideas, sus tiempos, sus sentimientos, sus emociones y algo más, algo indescriptible, que es ese hallazgo de lo que somos nosotros como sociedad.

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1: 9:32. 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

esta condición del tango como elemento fundacional y fundamental de la cultura argentina contemporánea ha hecho que sus grandes escritores se acerquen al tango. Acabamos de escuchar el tango Alejandra, que fue cantado por Reinaldo Martín. La música fue del gran Aníbal Troilo y la letra nada más y nada menos que del escritor Ernesto Sábato. En este tango que acabamos de escuchar está descrito uno de los personajes de las tres novelas de Sábato sobre Héroes y Tumbas, que se llama Alejandra, ¿no? Y él narra de cierta manera algo con la esencia del tango de lo que sucede en su novela. Sería una especie de banda sonora para sus novelas. Imagínate esta parte de la canción que vamos a escuchar, donde hace unas preguntas: ¿en qué soledades de hondos dolores, en cuáles regiones de negros malbones estás, Alejandra? ¿Por cuáles caminos, con grave tristeza, oh muerta princesa? ¿Cuánta posibilidad de transformación se nos abre a los ojos gracias al tango, ¿no? A poder reconocer allí en el tango esa posibilidad. Ahora vamos a escuchar otra pieza escrita por Ernesto Sábato para el tango. En este caso, un tango, la música compuesta por el gran argentino, el gran bandoneonista del tango, Astor Piazzolla.

un suburbio en el crepúsculo. Y entonces, a través de un brumoso territorio de medio siglo, enriquecido y devastado por el amor y el desengaño, miro hacia aquel niño que fui en otro tiempo. Melancólicamente me recuerdo, sintiendo las primeras gotas de una lluvia en la tierra reseca de mis calles, sobre los techos de zinc. Que llueva, que llueva. La vieja está en la cueva, hasta que los pájaros cantaban y corríamos descalzos a largar los barquitos de papel. Tiempo de las cintas de Tom Mix y de las figuritas en colores de Tesorieri, Mutis y Vidoppi. Tiempo de las calecitas a caballo, de los manises calientes en las tardes invernales, de la locomotora chiquita y su silbato. Mundo que apenas entrevemos cuando estamos muy solos en este caos del ruido del cemento, ya sin lugar para los patios con glicinas y claveles, donde una chica casadera cantaba algo de un pañuelito blanco mientras planchaba la ropa de su hermano.

0: cuando la dureza y el furor de Buenos Aires hacen sentir más la soledad. Salgo a caminar por esos barrios que tímidamente, con vergüenza, conservan algún minúsculo tesoro de un pasado menos duro. Una maceta con malbones, alguna reja rezagada. Pero ya Boedo no es el que cantó de Caro, ni Chiclana la calle de Estercita, ni Puente Alsina el de la vieja barriada que vio nacer al poeta callejero. En vano buscaremos a las muchachas en torno del gringo y su organito, ansiosamente mirando la cotorra, esperando de su pico la buena suerte o el amor. Feliz de vos, Homero Manzi, que te fuiste a tiempo, cuando aún era posible escribir esas canciones de trenzas y almacenes, cuando todavía los espíritus no estaban resecados por la ferocidad y la violencia. Ya no hay novias detrás de las persianas, esperando al gringo y su monito. Ya murió el último organito, y el alma del suburbio se quedó sin voz.
1: El gran escritor y poeta argentino Juan Gelman también se prestó, digamos, fue parte de esa mística que tiene el tango con la literatura y leyó un poema suyo musicalizado con tango. Disfrútenlo.
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esa mujer se parecía a la palabra nunca. Desde la nuca le subía un encanto particular, una especie de olvido donde guardar los ojos. Esa mujer se me instalaba en el costado izquierdo. Atención, atención, yo gritaba atención, pero ella invadía como el amor, como la noche.

las últimas señales que hice para el otoño se acostaron tranquilas bajo el oleaje de sus manos. Dentro de mí estallaron ruidos secos, caían a pedazos la furia, la tristeza. La señora llovía dulcemente sobre mis huesos parados en la soledad. Cuando se fue, yo tiritaba como un condenado. Con un cuchillo brusco me maté. Voy a pasar toda la muerte tendido con su nombre. Él moverá mi boca.

¿qué les va pareciendo este programa que hemos dedicado al tango? Envíanos tus opiniones al 0424-672-3597, 0424-672-3597, o a nuestras redes sociales, @ Librería Radio en Twitter y en Instagram. Vamos a hacer una pequeña pausa de 2 minutos y ya volvemos con más de Puerto de Libros, Librería Radiofónica.

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1: 9:47. 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

0: Jorge Luis Borges en muchas ocasiones señaló que donde se leía tango en sus textos debía leerse milonga, despreciando el tango canción, al cual consideraba una sensiblería inconsolable. En la conversación, en la letra de un tango, en los libros de metafísica, en dichos y hasta en algunos versos, cita el cuento Borges y yo, se define el propio Borges. En la conversación, en la letra de un tango, refiere en ese pequeño espacio. Luego, en otro artículo, en otro ensayo, hablando acerca del tango como canción, dice: conste que no pienso tan mal de todas las letras de tango, y me agradan algunas muchísimo. Por ejemplo, esa inefabilísima parodia que hicieron del Apache y la campana de plata de Leaning, con su quevedismo sobre la luz del farol que sangra en la faca y ese apasionamiento de la muchacha herida en la boca que le dice al malevo: más grandes mis besos los hizo tu daga.
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1: Pero Borges no solo era un argentino cabal que tenía ese amor-odio por el tango, sino que también se metió en la aventura de escribir una letra para tango. Y junto a Astor Piazzolla compuso una de las piezas más geniales y hermosas dedicadas al tango. El tango titulado El Tango, que comienza con algunas cosas geniales. Miren esto, este primer cuarteto que dice: ¿dónde estarán? Pregunta la elegía de quienes ya no son, como si no hubiera una región en que el ayer pudiera ser hoy, el aún y el todavía. Vamos a escuchar El Tango, compuesto con la letra de Borges y la música del gran Astor Piazzolla.

¿dónde estarán? Pregunta la elegía de quienes ya no son. Como si hubiera una región en que el ayer pudiera ser el hoy, el aún y el todavía. ¿Dónde estará, repito, el malevaje que fundó en polvorientos callejones de tierra o en perdidas poblaciones la secta del cuchillo y del coraje?

estarán aquellos que pasaron, dejando a la epopeya un episodio, una fábula al tiempo, y que sin odio, lucro o pasión de amor, se acuchillaron. Los busco en su leyenda, en la postrera brasa que a modo de una vaga rosa guarda algo de esa chusma valerosa de los corrales y de Valvanera.

callejones, o qué yermo del otro mundo habitará la dura sombra de aquel que era una sombra oscura. Muraña, ese cuchillo de Palermo, y esa iberra fatal de quien los santos se apiaden, que en un puente de la vía mató a su hermano el ñato, que debía más muertes que él, y así igualó los tantos. Una mitología de puñales lentamente se anula en el olvido. Una canción de gesta se ha perdido en sórdidas noticias policiales. Hay otra brasa, otra candente rosa de la ceniza que los guarda enteros. Ahí están los soberbios cuchilleros y el peso de la daga silenciosa. Aunque la daga hostil o esa otra daga, el tiempo los perdieron en el fango. Hoy, más allá del tiempo y de la aciaga muerte, esos muertos viven en el tango.

ni después, contra el olvido, y que tiene el sabor de lo perdido y lo recuperado. En los acordes hay antiguas cosas, el otro patio y la entrevista parra. Detrás de las paredes recelosas, el sur guarda un puñal y una guitarra.

esa ráfaga, el tango, esa diablura, los atareados años de Safía. Hecho de polvo y tiempo, el hombre dura menos que la liviana melodía, que solo es tiempo. El tango crea un turbio pasado irreal, que de algún modo es cierto. Un recuerdo imposible de haber muerto peleando en una esquina del suburbio.

Así hemos llegado al final de nuestro programa del día de hoy, número 158. Por favor, déjanos tus comentarios al 0424-672-3597. Espero que hayamos ahondado, aunque sea un poquito, en esa relación maravillosa entre el tango y la literatura. 0424-672-3597 o a nuestras redes sociales, @ Librería Radio en Twitter y en Instagram. Ha sido un placer, de verdad, compartir esta noche maravillosa con ustedes. Me voy a retirar dejándoles nada más y nada menos que un fragmento de un tango compuesto con una letra de Julio Cortázar. Se llama Java, la canción que vamos a escuchar. Pero no me puedo ir sin antes pedirles, rogarles lo que siempre, siempre, siempre les digo. Por favor, sean felices, lean poesía.

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1: 10 de la noche y 2 minutos.
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1: 10 de la noche y 3 minutos.
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0: 10 de la noche y 22 minutos.
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0: 10:31.
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1: 10 de la noche y 36 minutos.
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0: 11:02. 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
0: 11:04.
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0: 11 de la noche y 23 minutos.
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0: 11:33.
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0: De la noche y 36 minutos.
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0: 11 de la noche y 50 minutos.
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0: 11:58 PM.
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0: 12 de la medianoche y 4 minutos. 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

0: 12 de la medianoche y 23 minutos.
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0: 12 de la medianoche y 31 minutos. 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
0: 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Doce de la medianoche y 33 minutos.
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0: 12 de la medianoche y 50 minutos.
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0: 1:03 de la mañana.
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0: 1:32.
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1:48. 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

0: 1:56.
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0: 2:02 de la mañana y 2 minutos.
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0: 2 de la mañana y 23 minutos.
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1: Omar Acero.

0: 2:47.
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0: 3 de la mañana en punto.
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0: 3:02.
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0: 3 de la mañana y 22 minutos.
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0: 3:35.
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0: 4:01. 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

0: 4 de la mañana y 23 minutos.
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0: 4:31.
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0: 4:32.

0: 4:43.
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0: 5:03 de la mañana.
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0: 5:08 de la mañana.

0: 5 de la mañana y 30 minutos. 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
8: 5 de la mañana y 33 minutos.

0: 6:04. 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
1: Si miramos a nuestro alrededor, somos muchos los que estamos cargados de preocupaciones. Eso es causa de angustia, de estrés e incluso de enfermedades. No dormimos bien, comemos en exceso o no comemos mucho. Pero qué tontos somos, porque por mucha angustia que tengamos, no podemos prolongar la vida ni un momento, como dice la palabra. Mientras, hablamos de la fe. Pero ¿cómo nos cuesta confiar en que Dios nuestro Padre no nos va a dar nunca solo? Si lo hiciéramos, la angustia desaparece. Eso sí, Él nos pide exclusividad en su amor. No querer ir en la procesión a la vez que repicar las campanas. Una cosa o la otra. Por eso Jesús nos dice que no se puede amar a dos señores, sea quien sea ese otro señor. Optemos por amar y sobre todo confiemos en ese que nos quiere tanto, que dio la vida por nosotros, el que está probado que nos cuida. Nos ama por lo que somos, sus hijos, y no por cómo somos. A veces lo olvidamos y utilizamos caminos cortos para encontrar nuestra satisfacción personal, sabiendo que ahí no está la verdadera felicidad.
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2: Seis de la mañana y 9 minutos.

0: 6:32. 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
2: Seis de la mañana y 35 minutos.

0: 6:49.
1: Entrenle al zapateado, ¿eh?

0: 7 de la mañana y 3 minutos. 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
0: Siete de la mañana y 6 minutos.

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6: Siete de la mañana y 35 minutos.

0: 7:58.
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0: 8:01.
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0: Feliz día, amigas y amigos de toda Venezuela. Hoy es sábado 20 de junio de 2026. Estamos listos y preparados para llevarles Alianza por la Educación a través de la Red Nacional de Radios de Fe y Alegría. Gracias, gracias a todos ustedes por permitirnos entrar a sus hogares, por permitirnos acompañarles cada sábado de 8 a 9 de la mañana y también al equipo que hace este espacio posible en la Dirección Nacional Vida, Lina Campos, en la Producción Nacional Antoni Galindo, en los controles Rosmer Rodríguez, en los micrófonos Wirmelis Villalobos y Javier Barrios. Javier, buenos días.
1: Muy buenos días, buenos días. Este es el programa Alianza por la Educación a través de Radio Fe y Alegría, hoy 20 de junio del 2026. Saludos a todo el equipo. Wir Villalobos, tan bella que está hoy en la mañana, la saludamos, la abrazamos. Así que, ¿por qué está usted tan bella hoy?
0: Bueno, la jornada del día de hoy es larga.
1: Bueno, por ahí los que nos escuchan, si vieran a Wir, se ve bien chévere, bien chévere, bien bonito. Así que saludos a todos los que nos están escuchando. Se pueden comunicar a través del 0426-520-6415.
0: Y del 0414-169-4116. Se me olvida el número de teléfono, pueden creerlo.
1: Ándale.
0: 169-4116 y el 0426-520-6415. Los números de contacto con Alianza por la Educación para que nos cuenten también cómo estuvo esta semana.
1: Bueno, y se reporta ya sintonía temprano.
0: ¿De dónde?
1: Desde Barquisimeto. Allí la profesora Amine Sira se comunica desde Barquisimeto, nos envía un mensaje bien bonito para el equipo y para toda la gente. Dice que todos hoy tengan un maravilloso día. Buenos días y feliz sábado. Nos manda ese mensaje no solo para el equipo de trabajo, sino para todos los radiohablantes y radiopensantes del programa Alianza por la Educación. Reporte de sintonía, reporte
0: bueno,
1: de sintonía.
0: Bueno, reportan sintonía también desde Anaco, desde Maracaibo, desde Pariaguán, desde Paraguaypoa. Están reportando sintonía desde Caricuao.
1: Ya, fíjate que estaba pensando en Guajira Venezolana, que siempre nos están escuchando en Los Filúos, en Cojoro, en Moina, en Paraguachón, en La Raya, en del lado de Maicao, por allí nos escuchan, también hay varios pueblos allí que nos escuchan de la Guajira Venezolana. Un abrazo a la compañera Eira González. ¡Epa, Eira! Ya está preparado algo, un buen café de esos, que es ese humo que se ve allí en las casas Guayú, ese humo del café bien sabroso.
0: Yo estuve una vez en una casa en Paraguaypoa y el café lo hicieron en un fogón.
1: Un fogón. Eso sí es, ese café sí es sabroso, vale.
0: Y no es nada, no fue solamente el café, esto no está permitido para esta hora. Las arepitas, Javier.
1: Ándale.
0: Las arepitas en el fogón, a leña. O sea, imagínate un café y unas arepas hecho a leña. Por eso que no está permitido para esta hora, porque son las 8 de la mañana, vamos iniciando el programa y no hemos desayunado.
1: Bueno, dígame una cosa. ¿Usted se comería en desayuno en lo que llaman el famoso friche? Friche guayú.
0: Ay.
1: ¿Ah?
0: No, yo no.
1: ¿Tú no?
0: No, yo no.
1: Ahorita está ahora un friche guayú. ¿Qué me dicen la gente de la Guajira Venezolana que nos está escuchando?
0: No, capaz, ellos te van a decir que sí.
1: Ahora se comerían un friche, por cierto. Cuando lo has comido, ¿te ha gustado? En la tarde, la hora que se come.
0: Bueno, no es de mis platos favoritos de la comida guayú. De mis platos favoritos, el chivo en coco.
1: Dígame un chivo asado en coco.
0: Bueno, si es asado, no es en coco.
1: Carne de ovejo.
0: No, ahí sí me anoto.
1: Allá se suele también comer mucho arroz con camarones.
0: Ajá. Y no puede faltar la chicha de maíz.
1: Ahora, yo nunca he probado.
0: ¿Qué no has probado?
1: Me dicen que existe. Ahora, por favor, Eira, avísanos, confírmanos. ¿Existe ya la arepa de chigüire?
0: Ah, no sé.
1: ¿Se come la arepa de chigüire?
0: No sé.
1: En Guajira Venezolana. ¿Qué se comen Machiques? ¿Cuál sería, Joandri, el plato típico de Machiques? ¿O cuál es el plato típico de Cumaná, por ejemplo, a esta hora? ¿Con qué se desayuna? Yo no quiero ya ni siquiera mencionar, ya yo estoy cansado, yo no voy a mencionar más a Nula.
0: Ni Aguasdolito.
1: Ya tenemos todos los sábados pidiendo una cachapa y un café y nada.
0: ¿En Pariaguán qué desayunan? En Ciudad Guayana, que está ya conectado.
1: Profesora Cira, ¿qué desayunan a esta hora en Barquisimeto? ¿Cuál es el desayuno típico en Barquisimeto? Bueno, a ver si nos ayudan a entender, porque eso es parte de la educación, entender. Si tú entiendes la comida de un pueblo, entiendes su cultura.
0: Por allá por Mérida.
1: Mira.
0: Mérida.
1: En Mérida, Héctor Cortés. ¡Epa! Ya te tomaste, Héctor Cortés, una sopa de... ¿Cómo que se llama? Pisca. Pisca andina. Se come la pisca andina allá en Mérida.
0: Bueno, Héctor, Vladimir... Pueden, los dos son válidos para dar la respuesta hoy, ¿no?
1: Bueno, en Trujillo... yo una vez estuve en Trujillo y te sirven una arepa, sirven muchas cositas en platico. Uh-huh. Entonces, pero la base de la comida es la arepa. Entonces tú con todo lo que te sirven en los platicos, que si queso, que si huevos revueltos, que si carne mechada, que si no sé qué, es decir, todo eso tú puedes ir, cada arepa irla llenando con algo de eso y comer. Pero es que son muchos platicos. Yo decía, no, pero si esta es la primera fase, me decían.
0: Esa es la primera fase. Es la entrada.
1: Después venía la ciudad y dice, bueno, pero ¿hasta cuándo? Si ya llevo tres arepas. No, venía más, después viene a plátano, cosas. Yo no sé, lo viví yo en Trujillo. Por cierto, comí porque uno no puede ser descortés ante la gente. Decir, no puedo comer más.
0: Bueno, por aquí ya nos dice, en Pariaguán, empanadas, pastelitos en nuestro famoso mercado municipal.
1: Uy, en Pariaguán.
0: Gracias, Víctor.
1: Pastelitos, gracias, Víctor. Qué bueno, sabroso. Ahora, en Venezuela, en todos los lugares, no debe faltar el café con leche, o café negro o el guayoyo. Yo no me imagino un desayuno cargado con un té de manzanilla, por ejemplo, o un té verde, o un té... No, es como que es raro, ¿verdad?
0: Es raro.
1: Bueno... ¿Cómo están? Bueno, ya nos queda un minuto para las noticias, pero ¿cómo vamos con las clases?
0: Bueno, casi terminando el tercer momento pedagógico. En las últimas evaluaciones para los chamos desde primaria hasta cuarto año, quinto año ya terminó, están en revisiones y cosas. Lo puedo decir porque ayer justo tuve reunión en el liceo. Bueno, viendo cómo va la cosa, porque ya los chamos terminaron, estamos en, digamos, momentos administrativos más
1: ya esto
0: preparando
1: se acaba, ya
0: para
1: esto
0: la promo.
1: Se acabó, ¿verdad? Las clases ya prácticamente.
0: Bueno, para los de quinto año, ya los de quinto año acá en el liceo ya no van, ya terminaron. O sea, hasta el martes, el miércoles llegaron y dijeron, no, pero es que ya ustedes no tienen más evaluaciones, váyanse para su casa.
1: Dios mío.
0: Se acabaron las clases, vayan para la casa. Y los muchachos así como que, ¿qué?
1: Y si apenas... Yo me parece que ayer estábamos haciendo el programa de enero, de un primer sábado.
0: A mí también. Tengo la misma sensación.
1: ¿Qué dice Lenis Martínez? Como el tiempo pasa volando, ¿vale?
0: Así que... Bueno. Bueno, son las 8:14 minutos.
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0: Iniciamos con lo que es noticia educativa en el país de este sábado 20 de junio de 2026 y Fe y Alegría convoca al sector empresarial a invertir en la educación para la reconstrucción de Venezuela. En el marco de la celebración de sus 71 años de labor ininterrumpida, el Movimiento de Educación Popular Integral Fe y Alegría llevó a cabo el cineforo Educación que Transforma Vidas. El evento tuvo como escenario la Sala de Cine del Trasnocho Cultural, ubicado en el Centro Comercial Paseo Las Mercedes, y reunió a más de 100 líderes del sector empresarial, aliados institucionales y representantes del cuerpo diplomático, con el propósito de tender puentes de comunicación y consolidar alianzas estratégicas para el futuro educativo del país. La jornada se caracterizó por la proyección de un documental realizado por la productora Cinesa Soluciones Audiovisuales, bajo la dirección de los respetados cineastas nacionales Carlos Oteiza y Oscar Lucien, el cual contó con el respaldo institucional de Farma Todo. La pieza audiovisual retrata, a través de la voz de sus propios protagonistas, la resiliencia con la que la organización enfrenta las dificultades y el impacto real de la institución en los tiempos actuales.
1: Bueno, y atención, lo volvieron a hacer, lo lograron de nuevo. La Universidad Católica Andrés Bello es la universidad venezolana más prestigiosa, según un estudio de una organización internacional. De acuerdo con el listado, la UCA continúa siendo la mejor institución de educación superior privada del país. y la de más reputación académica entre los empleadores a nivel internacional, accedió al 51 puesto en la categoría empleabilidad de egresados y destaca como la única privada local que clasifica en el ranking. Para el tercer año consecutivo, la OCA fue reconocida con la mejor universidad privada de Venezuela y el uno de reputación académica entre empleadores, de acuerdo a Cook World University Ranking 2027, publicada este jueves 18 de junio por la firma británica Worley Simpson. También se erigió como la primera del país en su proporción de personal académico y de estudiantes internacionales. Gracias a su desempeño, le valió la puntuación 16.6 de 100. La Universidad Jesuita, con sede en Caracas y Guayana, ocupa el segundo lugar entre los cuatro casas de estudios superiores venezolanas que clasificaron en dicha edición del listado. Bueno, felicitaciones a la Universidad Católica Andrés Bello. Lo volvieron a hacer.
0: Y a propósito de la Universidad Católica Andrés Bello, pues migrantes venezolanos retornados pueden optar a beca para estudiar en la UCAP. Más de 100 bachilleres se han postulado al nuevo plan de cooperación económica estudiantil que anunció recientemente la Universidad Católica Andrés Bello, especialmente dirigido a venezolanos migrantes que hayan permanecido en el extranjero por al menos 2 años y regresaron a Venezuela a partir del 1 de diciembre de 2025. Se trata del programa de becas para retornados, el cual contempla una exoneración del 30% del costo de la matrícula para sus beneficiarios. Podrán optar al subsidio jóvenes sin estudios previos en la UCAP que requieran comenzar una carrera desde cero, así como los que hayan cursado al menos un semestre en la universidad y deseen reincorporarse.
1: Bueno, y hasta aquí las noticias más destacadas en materia educativa. Vamos a una pausa en el programa Alianza por la Educación. Ya por ahí estamos recibiendo mensajes de los desayunos en el país. Ya vamos a comentarlos.
2: 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Ocho y 16 minutos.
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0: Son las 8:19 minutos. Seguimos en Alianza por la Educación a través de la Red Nacional de Radios de Fe y Alegría. Javier, hoy es sábado.
1: Ajá.
0: Sábado 20 de junio. Mañana es domingo.
1: Día del Padre.
0: ¿Qué vas a decir?
1: ¿Ah?
0: ¿Ah? Día del Padre. Por ahí estaban diciendo que cero medias.
1: No, hay una campaña.
0: Hay una campaña para el regalo del Día del Padre.
1: Que cero boxer, cero media, cero franelita, cero pijama.
0: Bueno, pero ¿qué quieren?
1: No, por Dios, que ya todos los años es la misma, el mismo regalo.
0: A ver, una
1: toalla para baño, eso es lo mismo de siempre.
0: Hablemos de, ¿qué le regalan a la madre en su día?
1: Las mamás están exigiendo cosas nuevas, novedosas, y se esfuerzan.
0: Sí, muy bien, lo que exigen las madres. ¿Qué le llevan? Yo recuerdo, en mi infancia, el Día de las Madres llegaban todas a la casa de la abuela con vasos, platos. O sea, lo que más llegaba, hubo un día, y esto parece chiste, pero es anécdota, que habían como 4 juegos de vasos, o sea, con su jarra y sus 6 vasos. Yo decía, ¿qué va a hacer mamá? O sea, mi abuela con tantos vasos.
1: Bueno, fíjate que tan importante es el papá, que empezamos hablando del papá y terminamos hablando de la mamá.
0: Entonces, pero no.
1: Fíjate cómo el papá desaparece.
0: No estoy desapareciendo al padre, estoy diciendo que tienen una campaña de cero media, cero boxer, cero no sé qué y cero no sé cuánto, pero evaluemos qué les regalan a mamá también en su día.
1: Mañana es el Día del Padre.
0: Ustedes verán. Y hay que reconocer y hay que enaltecer la labor del padre.
1: Bueno, ustedes verán si mañana se siente la fuerza del amor al papá. Mañana verán ustedes. Bueno, tenemos un invitado especial hoy en el programa Alianza. Todos los invitados los sábados son especiales, pero...
0: A ver.
1: Bueno, resulta que tenemos a William Paz Castillo, es director de Relaciones Corporativas de Farmatodo, una de las importantes cadenas de farmacias de Venezuela. Y fíjate que 100 años tiene esta experiencia empresarial, está en Colombia y está en Argentina. Interesante, ¿no? Bueno, queremos saludar, en primer lugar agradecer, muy agradecidos, y saludar a William Paz Castillo y darle los buenos días. ¿Cómo estás?
2: Bueno, muy buenos días a toda la familia de Fe y Alegría, y más bien las gracias se las tengo que dar yo a ustedes por tener este espacio y compartir nuestras iniciativas que estamos llevando en conjunto. De verdad que muchísimas gracias, y aquí a sus órdenes.
1: Bueno, vamos a comenzar con lo más reciente, ¿no? Vamos a conversar un poquito más sobre la educación, cómo Farmatodo, como empresa venezolana, va entendiendo y valorando la educación. Pero antes queríamos no pasar por alto un evento que se ha dado esta semana, que es la proyección de un documental patrocinado por Farmatodo sobre Fe y Alegría. Fe y Alegría, la educación que transforma vida, que fue proyectado en la sala central del cine de trasnocho acá en Caracas, con un encuentro importante de al menos más de 100 personas, donde se encontraban entre las personas participantes gente del sector empresarial, corporativo, embajadas, aliados, también gente de Fe y Alegría. Fue una reunión bien, bien bonita. Pero ¿cuál es la valoración que tiene Farmatodo y William Paz Castillo?
2: Sí, bueno, fíjense, si me permite un poquito, una breve historia.
1: ¿Cómo no? Adelante.
2: Mira, nosotros en Farmatodo, en el año pasado, en el 2024, entramos como en un proceso de reflexión, tanto la junta directiva como el comité ejecutivo, de ir un poco mucho más allá en el tema de la responsabilidad social. Y es que actualmente el programa de nosotros es Cuidamos Tu Salud, que, como dice su nombre, bueno, atiende a dos grandes patologías, que son la diabetes y la hipertensión. Y en ese proceso de reflexión decidimos, bueno, pero ¿qué proyecto, qué tema tomamos que sea de alto impacto? Y no porque Cuidamos tu Salud no lo tenga. Y escogimos la educación. Y a su vez la educación es muy amplia, o sea, se puede tomar la educación ya sea como en un tema de dotación a mejorar una infraestructura, formación de docentes, temas de investigación. Pero esto no es, nosotros no somos los especialistas en ese tema. Y uno tiene que buscar un socio social. Y el mejor socio social que nos escogimos mutuamente, y lo dije en el cineforo, porque es así como un matrimonio, se escogen las partes, fue Fe y Alegría. Y entonces con Fe y Alegría empezamos a diseñar varias iniciativas, que ahorita no voy a hacer de detalle, y ahí fue donde un mecanismo de ayudar a Fe y Alegría para iniciar un proceso de recaudación de fondos fue este documental, que fue un trabajo, por decirlo así, tripartito entre Cinesa, Bolívar Films, a través del gran director Oscar Lucien, el equipo de producción de comunicación de Fe y Alegría y nosotros. Y bueno, decidimos patrocinarlo de manera de que en aproximadamente en 13 minutos se recogiera brevemente todo lo que es la historia, también tuviera los testimoniales de muchachos ya graduados, del personal docente, de la directiva, y este documental está sirviendo de sensibilización a muchos grupos de interés y principalmente al grupo empresarial venezolano, que si bien tenga o no tenga la educación ahorita dentro de su meta de aporte social, se sume. No importa el sector, no importa el tamaño de la empresa, y que le permita ayudar a toda la familia Fe y Alegría a tener un tema de sostenibilidad y sobre todo ayudar a un personal que es clave, que todo gira en torno a él, que es el docente. Yo creo que ahorita el docente, la carrera docencia, de los pedagógicos, las universidades, hay que ayudarlas para también subir esa cuota de estudiantes que están estudiando educación y que se permite incorporarse al sistema de manera muy eficiente y muy bien valorada.
0: Ahora, si tuviésemos que hablar en estos momentos de esos retos que tiene la educación venezolana desde la visión empresarial, ¿cuáles podrían ser?
2: Mira, los retos en la educación son muchísimos, pero como tú me lo dices desde el punto de vista para las empresas, principalmente es que la educación es la que genera la gran materia prima, ese talento que requiere toda empresa, en cualquiera de sus sectores. Y mejorar la capacitación, la cualificación, sus competencias, y sobre todo algo muy, muy importante, el tema de los valores, que eso viene de casa, viene de la escuela. Es importantísimo que ese nuevo personal de relevo, que se incorpore en las empresas, tenga esos grandes dos componentes, el tema de los valores, tenga una capacitación técnica actualizada a las demandas de la Venezuela de hoy en día, del mundo que ha avanzado tanto en el tema de la tecnología, y se una ese proveedor, por decirlo así, y lo digo con mucho cariño, que es el sistema educativo, que es Fe y Alegría, le pueda dar a la empresa, al mercado laboral, esa persona competente, esa persona integral que forma Fe y Alegría, y lo digo y lo repito, el tema de los valores es importantísimo, que es lo que mueve al sentido de superación, de compromiso, de disciplina, de integridad a ese nuevo joven que va a estar, ya sea en una empresa o también que pueda conformar su emprendimiento.
1: Estamos conversando con William Paza Castillo, director de Relaciones Corporativas de Farmatodo, a propósito de un tema importante en el país. Fe y Alegría, por cierto, que el programa se llama Alianza por la Educación, porque plantea desde el 2023 la posibilidad de que distintos sectores del país se puedan unir alrededor de la educación. Y el empresariado venezolano privado es fundamental para cualquier visión. Fíjate, en el contexto, William, estamos en un contexto de fútbol, ¿no? De fiesta mundial de fútbol, y nosotros nos imaginamos a Venezuela como un gran equipo que necesita hacer la jugada más importante de la sociedad. En el evento, el padre Orbegoso, Jesús Orbegoso, señalaba que si se está hablando de reconstrucción del país, de las inversiones, de todo lo que se sospecha que va a venir, se hacía la pregunta, bueno, ¿con qué competencias, con qué gente formada y cómo convertir la educación en una herramienta potente para la reconstrucción del país? Él hacía Fe y Alegría es como el gran llamado, ¿no? ¿Tú qué piensas de esa valoración que hizo el padre Orbegoso? Y en una lógica de que somos un gran equipo, necesitamos todos hacer la mejor jugada para hacer ese gol por la educación.
2: Mira, me gusta muchísimo el símil, la analogía con el fútbol, porque sí quiero empezar que el tema hay que rescatar en los jóvenes que ellos vean la educación como un mecanismo de superación. O sea, que sepan que ellos mismos tienen que invertir en ellos mismos, que sepan que dedicarle, ya sea en educación para trabajo, hablando de la educación técnica, 2 años, 3 años, obtener una certificación en un oficio que les permite incorporarse al mercado laboral, eso tiene un retorno a mediano y a largo plazo. Y como tú dices, en el fútbol, ese jugador que mete gol, o sea, no lo metió él solo, o sea, ese jugador es el resultado de toda una vida, de una disciplina, de haber compartido con un equipo, o sea, de tener un coach, de tener una fanaticada y sobre todo de tener una familia, de tener una mamá, una tía, una abuela que lo impulsa, que cuando llega a la casa, tiene esa disciplina de cumplir sus tareas, de investigar, de entregar sus trabajos a tiempo, hablando de educación. Entonces yo creo que viendo a Venezuela como un equipo de fútbol, yo creo que todos tenemos altas y positivas expectativas para esta etapa de Venezuela, que yo creo que todos los sectores, el sector académico, el sector empresarial, las comunidades, las mismas autoridades educativas, yo creo que ahorita estamos confluyendo en mirar hacia adelante. O sea, porque yo creo que los diagnósticos en el sistema educativo hay muchos, y si me permites decirlo, yo no me lo están preguntando, mi carrera base, yo soy licenciado en educación, ciencias pedagógicas, déjame decirlo que yo estoy muy sensibilizado y sé que todas las fallas que puede tener y oportunidades que tenga el sistema, pero veámoslo hacia adelante. Y yo creo que aquí el docente, la familia, lo que es la comunidad educativa, yo creo que sigamos haciendo lo que está haciendo Fe y Alegría como un gran modelo, un gran ejemplo, que se puedan hacer las cosas bien siempre y cuando la confluencia de todos los actores.
0: Y hablando de mirar hacia adelante, mirando hacia el futuro, ¿qué hacer con los niños, con las niñas, con los adolescentes, con los jóvenes que muchas veces pues, no se sienten desanimados? Dicen que yo tengo dos chamas y lo que uno escucha con los adolescentes que les rodean es que casi no ven futuro, que no hay una visión de futuro. O sea, como para qué estudiar si no hay una visión de futuro. ¿Qué decirle a estos chamos que se están formando en Venezuela en esta mirada hacia el futuro?
2: Mira, te voy a decir, yo a veces creo que, y lo quería compartir en el foro que nos invitaron, es que yo preferiría no decirles nada. ¿Y sabes qué haría yo? Yo los llevaría al Yujo, a Katia, los llevaría a Jesús Obrero, a que vean lo que está haciendo Fe y Alegría. ¿Sabes qué también haría? Llevaría a egresados de Fe y Alegría, que ese es el mejor ejemplo y modelo de superación. Que vean esos muchachos que se graduaron, que son un ejemplo de superación, más allá de decirles que lo que estamos ahorita conversando, que vean que tengan una evidencia concreta, cercana, a ese venezolano de carne y hueso que estudió, viene de una familia humilde que tuvo la superación y vean cómo con ese gran esfuerzo tienen lograron su propósito. Yo creo que mi humilde sugerencia sería eso, acercarlo, porque también le comenté ya finalizada la sesión del Cineforo, en el trasnocho, le dije a algunos compañeros de otras empresas, mira, no me preguntes, o sea, vamos a hacer una cosa, vámonos a Katia, vamos a ver ese ejemplo. Hablemos hasta con los muchachos egresados. Mira, no hay mayor motivación que un ejemplo, te lo digo.
1: Ahora fíjate, es interesante eso porque ustedes tienen espacios, los sectores empresariales, espacios para conversar, la parte corporativa, no sé, los espacios de Fedecámara, los Consecomercio, digamos, hay distintos espacios donde se conversa entre empresarios, se analizan cifras, proyecciones, escenarios económicos. Allí, sí, lo que puedas compartir, ¿cómo es tu percepción sobre el sector empresarial? ¿Cómo están percibiendo la educación? Si la educación realmente puede ser una prioridad puede ser alguien que esté diciendo, no, hay que en la inversión, en el desarrollo del país, si queremos que esto salga adelante, no podemos apartar la mirada de la educación. ¿Hay eso o las preocupaciones son otras, que es natural, ¿no?, que eso pueda ocurrir?
2: Fíjate, Javier, no, nosotros tenemos la oportunidad también de estar presente en el mundo gremial, en distintas cámaras, o sea, en la Cámara Venezolana de Farmacia, en la Asociación Nacional de Supermercados y Afines, en la Cámara de Comercio de Caracas. Estamos presentes en varias. Obviamente para el sector comercio, para el sector empresarial, las principales preocupaciones que se debaten son principalmente todo lo que tiene que ver, ponte tú, temas financieros, temas normativas, propuestas para mejorar la eficiencia en la operación de cada uno. Sin embargo, al final, cuando tú vienes y tocan los temas, porque hay comité de talento en cada una de ellas, comité de recursos humanos, hay un tema que es que, bueno, ¿cómo hago para captar, seleccionar al personal de relevo? Y ahí se están muy, muy, muy conscientes todos de que el sistema educativo es el gran proveedor de ese talento humano, ya sea en universidades, ya sea en tecnológico, y de cómo ayudar. Porque a veces cuando hacen los procesos de selección, ahí se dan cuenta que tiene que haber un vínculo con la academia, un vínculo con los institutos universitarios que les permita intercambiar sugerencias para actualizar la currícula, hacer mejores diseños instruccionales y que ese joven cuando esté graduado tenga la oportunidad de tener, y te pongo ejemplo, pasantía en esos acercamientos al sector empresarial y le permita esa sensibilización de parte y parte y se pueden incorporar a cada una de estas las empresas de la manera mucho más óptima, mucho más eficiente.
1: Finalmente, fíjate, este es el programa Alianza por la Educación. La palabra alianza salió en una iniciativa, por cierto, del padre Manuel Aristonel en el 2023. Lanzamos ese ya gran llamado al país porque, bueno, la situación con la educación estaba tan... Bueno, lo único es hacer una alianza. Y comenzó una experiencia que después se convirtió en un movimiento donde está Fella Alegría. Ya no lo lidera Fella Alegría, que es el movimiento Alianza por la Educación, donde está FIUNE, donde se están haciendo cosas bien buenas, bien interesantes. ¿Podría decirse que la relación Farmatodo Fe y Alegría es una alianza concreta, es decir, concreta con los temas educativos y ustedes como empresa pues sienten que como decía el padre Orbegoso, bueno, hay confianza en Fe y Alegría? Eso es así para que el país sepa que sí es posible una alianza, que dos organizaciones se den la mano para un fin.
2: Sí, mira, totalmente, Javier, y haciendo referencia a esa reflexión que hicimos el año pasado, algo muy concreto es que Farmatodo junto con Fe y Alegría empezamos a trabajar en ese convenio, que consiste en tres grandes ejes. El primero, que ya es un hecho, ya va en curso, que es que escogimos a 8 unidades educativas de Fe y Alegría, específicamente niños en cuarto grado, en mejorar todos los que son programas de lectoescritura y todo lo que son competencias lógico-matemáticas. Ahí se arrancó desde el mismo diseño instruccional, o sea, formación de docentes, dotación de tablets, de tabletas, para que ya estos muchachos que están en cuarto grado, pues ahorita deben estar finalizando su periodo y queremos ampliar ese programa. Ese es el primer eje. El segundo es el apoyo a los CRAI, que son los centros de documentación o las bibliotecas de Fe y Alegría. Tomamos dos centros, mejor dicho, tres centros, tres CRAI, y estamos aportando en todo lo que es el mejoramiento de la infraestructura. Y el tercero, no menos importante, que tiene que ver con la educación para el trabajo, que escogimos tres oficios, de manera de que lo que tiene que ver con asistente de almacén y logística, auxiliar de farmacia y el asistente de caja, se puedan en poco tiempo, con una excelente formación, ser la materia prima y el talento que pueda requerir tanto Farmatodo como cualquier otra empresa. Entonces, estos tres ejes que te estoy comentando ya están en curso. Estamos hablando ya de programas que próximamente van a tener su resultado. y lo que queremos es, con mucho respeto y con mucha humildad, que otras empresas se sumen y vean que es posible y que tiene un retorno, y que tiene un retorno muy favorable. O sea, es una inversión que no tiene, que es imposible que tenga, que se pueda, que sea irreversible, y que vean que eso a sus empresas le va a generar un resultado inmediato. Y vuelvo al punto. Algo muy importante, Fe Alegría, que es el tema de los valores, la integridad. Ese compromiso que tienen tanto con la, más allá con la empresa que tienen con el país, lo van a ver inmediatamente.
1: William, una oportunidad para algún mensaje final que salga de tu corazón, que salga de tu sentimiento, y agradecerte, aprovechar para ya agradecerte este espacio que nos has concedido al programa Alianza por la Educación, que sabes que es un espacio de radio por 22 emisoras educativas y también por plataforma digital, que está a la orden de Farmatodo para también sus otras noticias, que sabemos que hacen muchas cosas además de Fe y Alegría, pero que es un espacio que está a la orden, y agradecerte de nuevo tu mensaje.
2: Mira, Javier, bueno, primero agradecerles a ustedes el espacio para compartir estos minutos con ustedes y con toda la familia Fe y Alegría y a todos los que nos están escuchando a esta hora, que mira, yo creo que el mensaje de nosotros es el compromiso. Yo pienso que ver cualquier vicisitud en el entorno, verlo como una oportunidad. Hay dos grandes valores que nosotros estamos poniendo en práctica junto con Fe y Alegría, que es el tema de la innovación, de siempre buscar la creatividad, el avance, el salirse de la caja. Y el otro gran valor de nosotros, que lo describimos de manera muy sencilla, que es la excelencia, que es que todos podemos hoy hacerlo mejor que como lo hicimos ayer, y mañana lo haremos mejor que hoy. Y eso se puede trasladar también al sistema educativo. Y mi mensaje para todos es que a los empresarios, a los ejecutivos, a los gerentes que nos están escuchando ahorita, que hagan ese acercamiento a Fe y Alegría. Vayan y pongo como ejemplo, vayamos a Jesús Obrero, y vean esa realidad que está aquí mismo en Venezuela, y en otros países que está presente Fe y Alegría, y vean la realidad de cómo esos muchachos, que ese entusiasmo, ese personal docente que trabaja con mucho esmero y con mucha pasión y vocación, vean cómo la educación puede transformar al país y principalmente a las comunidades. Entonces mi invitación es esa, y agradecerles a ustedes este espacio para compartir mucho más, y yo en nombre de Farmatodo darle las gracias.
0: Bueno, gracias por este espacio, gracias por compartir con nosotros la mañana de este sábado a William Paz Castillo, director de Relaciones Corporativas de Farmatodo. Son las 8:44 minutos, vamos a una pausa y ya regresamos con más de Alianza por la Educación.
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0: Ocho cuarenta y siete minutos, seguimos en Alianza por la Educación. ¿Nos dieron respuesta por ahí?
1: Sí, hicimos la pregunta de los desayunos tradicionales en las ciudades. Bueno, se atrevió Héctor Cortés de Mérida.
0: Ok.
1: Se llenó de valentía y nos ha lanzado un audio opinión a través de WhatsApp para comentarnos un poquito. Lo vamos a compartir con ustedes ahora por radio WhatsApp. Vamos a ver.
8: Hola Javier, buenos días, saludos a nuestra audiencia. Bueno, en sintonía de Alianza por la Educación, acá en el IRFA Mérida, en nuestra jornada de atención a nuestros participantes. Bueno, lo que se come aquí en Mérida en la mañana, por lo general suele ser una arepa de harina de trigo con queso ahumado.

0: vamos a quedar en Mérida porque vamos a conocer la historia de Desiree Cárdenas, una joven madre emprendedora de 34 años, estudiante de Fe y Alegría Educomunicación, quien pues enseña con el ejemplo que estudiar es el camino del éxito.
1: Hoy en Alianza por la Educación, te quiero contar la historia de una joven y madre merideña que se niega a rendirse. Puede que te identifiques con este testimonio que refleja el deseo del venezolano por salir adelante y lograr cumplir metas, lograr cumplir sueños y convertirse en una mejor versión de sí mismo. Ella es Desiree Cárdenas, es estudiante de Fe y Alegría Educomunicación y emprendedora de la costura por cuenta propia. Bienvenida Desiree a este espacio, me gustaría saber qué otras facetas de ti puedes ofrecernos para que el público te conozca.
2: Primero que nada, agradecida por la invitación al programa, aparte de ser costurera, también soy madre de 4 niños, vengo exactamente de Caracas, luego resido en Yaracuy toda mi infancia, a la edad de 17 años llego al estado Mérida, quedé encantada, maravillada con la belleza, la naturaleza, habito en la comunidad del Vallecito, una comunidad bastante linda, hermosa, tranquila, rodeada de naturaleza.
1: Hoy día, deciré, son muchos los venezolanos que decidieron iniciar un emprendimiento. Algunos con título universitario, otros con estudios básicos, algunos con mucho capital, otros con poco. Bueno, cada uno tiene su perfil y su historia particular. En tu caso, deciré, ¿cómo nació ese deseo de querer emprender?
2: Luego de estar acá en Mérida, un familiar bastante cercano me hace el regalo de una máquina de coser. Pese a que sentí mucho agradecimiento, sentí miedo porque no sabía la gran responsabilidad que era tener una máquina de coser y realizar trabajos de costura, o sea, no estaba en mis planes. Pero luego me decidí a investigar, a profundizar, termino trabajando en una tienda de telas bastante conocida a nivel nacional. Allí conecto con una señora maravillosa que me abre las puertas a este mundo de la costura. Ella me ayuda con diferentes cursos. Exactamente hace 2 años se me ocurre la idea de enfocar mi emprendimiento de costura, se llama Akira Moda Shop. Entonces empiezo a estudiar la parte de diseño gráfico y aprendo a realizar los propios diseños en computadora y a su misma vez plasmarlos en las franelas, y ese fue como el inicio hasta que terminé haciendo uniformes deportivos. Paso a seguir, se abre un mundo de posibilidades.
1: Sabemos que trabajar por cuenta propia en Venezuela hoy día exige más que talento. Exige disciplina, estudios, aprender muchas habilidades. Y tú me habías comentado que en vista de tu emprendimiento, sentiste la necesidad de retomar tus estudios. ¿Qué te motivó a dar este importante paso?
2: Decido retomar mis estudios en el Instituto Radiofónico Fe y Alegría. Decidí tomar la mención de servicios administrativos, contables y financieros porque mi sueño y mi anhelo es lograr con éxito tener y formar mi propia empresa de fabricación de ropa, tanto personalizada como general. Entonces sé que para lograr eso no es solamente tener las ideas en la cabeza, sino también hay que estudiar, hay que aprender mucho para constituir legalmente una empresa, organizarla, estructurarla de manera correcta. He logrado cumplir, gracias a la gran determinación que tengo por cumplir mis metas, siempre de la mano de Dios, pidiendo mucha fortaleza, voluntad y disciplina para lograr todo lo que tengo planteado.
1: Realmente es muy bueno escuchar tus palabras llenas de motivación y tu historia personal. Yo estoy seguro que a esta hora, en algún rincón de Venezuela, hay alguien que se identifique con tu testimonio. Y me gustaría que puedas ser tú quien logre llevar un mensaje para motivar a aquellos emprendedores que por diversas razones no han culminado sus estudios básicos.
2: Yo sé que en estos momentos no me están preguntando, pero yo sí les voy a decir que sí se puede. No nos conformemos con lo poco que tenemos. Pensemos en grande, en que podemos lograr grandes cosas, seamos optimistas, tengamos fe y confianza en Dios de que siempre podemos lograr las cosas. Nunca es tarde. A todas aquellas mamás que tienen varios niños, que están pasando por situaciones económicas difíciles, que ahorita todos las estamos viviendo, pero tengan mucha fe de que sí se puede.

0: igual a todos aquellos hombres, padres de familia que están full de trabajo, que creen que no pueden por cuestiones de tiempo. Siempre hay un espacio, es cuestión de organizarse y de tener voluntad y disciplina de hacer las cosas. Así que yo les invito a que terminen su bachillerato, se profesionalicen en una carrera universitaria y piensen en grandes. Seamos humildes en nuestro corazón, pero más no inconformes con las cosas que podemos tener y lograr.
1: Muy agradecido con tus palabras. Escuchamos a Desiree Cárdenas, joven emprendedora en el campo de la costura, madre de 4 niños y actual estudiante de Fe y Alegría Educomunicación, donde se demuestra que la educación popular sigue transformando realidades en nuestro país. Para Alianza por la Educación, Vladimir Vergara.
2: Bueno, ahí escuchamos a nuestros compañeros desde Mérida, Vladimir Vergara, conversando con Desiree Cárdenas, una joven madre emprendedora de 34 años que estudia en educomunicación y que invita a los jóvenes, a los chamos, a los adultos a seguir, a confiar y a creer. Pero nosotros seguimos con más noticias, Javier, porque resulta, y también de emprendimiento. En Lara hay una alianza entre Fe y Alegría, Capacitación Lara, y la Fundación Bell, que impulsa el emprendimiento. Vamos a escuchar a nuestra compañera María Gabriela Álvarez.
3: En las instalaciones de la Torre Bell al este de Barquisimeto se llevó a cabo este miércoles 17 de junio la entrega de certificados a los participantes de la tercera corte de los cursos del programa Fe y Alegría Capacitación Lara, gracias a la alianza estratégica entre la Fundación Bell y Fe y Alegría.
4: Acompaño los procesos en Fe y Alegría Capacitación en la región Lara, Portuguesa y Barinas. Hoy estamos muy contentos en este cierre de esta tercera corte de la alianza con Fundación Bell, una alianza que hoy genera 48 egresados que no solamente adquieren capacidades para la vida, sino que tienen en sus manos una semillita, un capital semilla que ha sido entregado de parte de la Fundación Bell para dar esos primeros pasos en el emprendimiento.
3: En esta oportunidad, un total de 48 participantes culminaron con éxito su formación para el desarrollo económico local en áreas como mecánica de motos, sistema de uñas y barbería básica. Víctor Vivas, gerente general de Fundación Don Bell, expresó que el programa busca consolidar un perfil productivo en los estudiantes, dotándolos no solo de los conocimientos técnicos, sino también de las bases para estructurar sus propios modelos de negocio.
5: Tenemos una experiencia acá, la segunda edición de la entrega de certificados, hemos denominado la Feria de Emprendimiento, donde estamos celebrando la certificación de 3 cursos, mecánica de moto, sistema de uña y barbería básica. Para nosotros es un día muy importante porque estamos celebrando junto a los participantes ese logro alcanzado durante este trayecto y bueno, reconociendo ese esfuerzo y ese compromiso acompañado de Dios.
3: Con este proyecto ambas instituciones reafirman su compromiso de brindar mayores beneficios y formación integral a jóvenes y adultos de distintas comunidades, impulsando el crecimiento productivo más allá de sus propias fronteras. Desde Barquisimeto, María Gabriela Álvarez, Radio Fe y Alegría Noticias.
2: Bueno, gracias a nuestra compañera María Gabriela Álvarez desde Barquisimeto, Estado Lara, por compartirnos estas alianzas necesarias, fíjate como el espacio, ¿verdad? Alianza por la Educación, estas alianzas necesarias entre instituciones educativas, fundaciones, para llevar adelante temas que sean atractivos para los jóvenes y adultos.
6: No, y muy bueno porque y vamos mostrando a través del programa ejemplos de alianza como la de hoy, la alianza de Farmatodo y Fe y Alegría. Se puede, para demostrar que cuando se habla la palabra puede ser muy abstracta, sino que significa realmente unirse para un propósito que es mejorar la educación. Falta mucho, la educación tiene muchos retos y desafíos, sobre todo todavía nos sigue doliendo el reto que no se puede casi, es la dignificación del docente, que lo dijo el padre Jesús Orbegoso. La dignificación del docente es un reto para una sociedad. Estamos en un equipo de fútbol y el principal jugador, el delantero, es como si te faltara para el juego Ronaldo o Messi. Son los docentes del gran equipo de la educación. Es como si no fueran al mundial. Bueno, así estamos con los docentes. Necesitamos esos delanteros que son los docentes, que son los que hacen al final el gol. y esos docentes tienen que ser dignificados en la educación venezolana para poder contar con una educación de calidad.
2: Bueno, recordemos que mañana, domingo, tercer domingo de junio, es el Día del Padre. Es una fecha, bueno, por supuesto, para reconocer la labor del padre, para reconocer la labor de papá en el hogar.
6: Y aprovechamos para enviar oraciones por aquellos padres o aquellos hijos que mañana no van a tener a su papá, porque su papá ya fue, se fue. Y eso siempre genera tristeza, ¿no? Yo en lo personal también es un día para recordar a papá, que bueno, que ya no están acá. Pero bueno, vaya esa oración, vaya esa fuerza, ese ánimo, no los dejen de recordar, a lo mejor una misa, a lo mejor una oración, una palabra. Y por cierto, me mandaron Yajaira Pérez desde Guadalito, me dice, Javier, buenos días, ojo, que no te van a celebrar el Día del Padre por estar de monolito ahí en la emisora con tu compañera desde Guadalito, Yajaira Pérez. Yajaira me dice monolito, palabra, ¿qué dice el diccionario que es un monolito?
2: No era motolito.
6: Motolito, perdón, motolito, ah,
2: ya
6: motolito.
2: Ya me había confundido.
6: Motolito.
2: ¿Qué
6: decir? ¿Cómo
2: que?
6: Saquen el diccionario,
2: motolito. Vamos a buscar, motolito, Dios motolito. ¿Qué significa motolito en Venezuela? En Venezuela dicen que motolito es una persona que aparenta ser tranquila, que aparenta ser inocente, yo no fui, fue Tete, pégale que ella fue, pero que en realidad tiene una personalidad pícara o calculadora. Es equivalente a algo así como, aquí se usa mucho, no rompe ni un plato, pero rompe la vajilla.
6: Dios mío, pero yo soy motolito, allá Jaira Pérez. Bueno, me sentí triste, vale, con esa palabra, vale.
2: Bueno, a ver.
6: Pero acá hacemos el ejercicio de la libertad de expresión.
2: Claro.
6: Yajaira se expresó y tiene derecho a expresarse.
2: Tú eres pícaro.
6: No, mira, si más bien me dicen que yo soy de... Más
2: muy inocente.
6: No, tampoco. Me dicen, no, Javier, lo que pasa es que tú eres muy serio, pero yo no hallo cómo hacer. Porque si hago de payaso, me dicen que las payasadas las hago mal. Si hago muy serio, es que soy muy serio, que estoy muy bravo. Entonces no hago ni una cosa ni la otra.
2: Lo que vas a hacer es celebrar mañana el Día del Padre, porque tú sí eres padre.
6: Padre sí soy.
2: Ah, bueno, entonces mañana a Javier Barrios le toca celebrar el Día del Padre, a todos los padres de Fe y Alegría, pues un abrazo grandísimo a todos los que nos están escuchando a través de la red de radios de Fe y Alegría, un abrazo inmenso, reconozcamos mañana también la labor de papá en la casa, ese hombre cuidador, ese hombre amoroso que acompaña, que protege a los niños, a las niñas, a los adolescentes, a todos ustedes, un gran abrazo y que tengan un hermoso día lleno de mucho amor, de mucho cariño, que también los consientan mañana, ¿verdad?
6: Así es.
2: Son las 8:59 minutos, nosotros tenemos que ponerle punto final a Alianza por la Educación de este sábado 20 de junio de 2026. Gracias a todos ustedes por permitirnos entrar a sus hogares, por permitirnos acompañarles cada sábado de 8 a 9 de la mañana y gracias también al equipo que hace este espacio posible, en la Dirección Nacional Vidalina Campos, en la Producción Nacional Antonio Galindo, en los controles Rosmer Rodríguez, en los micrófonos Wirmelis Villalobos y Javier Barrios. Será hasta el próximo fin de semana. Que tengan todos un feliz fin de semana.
6: Y
2: Javier,
6: mucha oración, necesitamos mucha oración por Venezuela, a la Virgen y a Jesús. Feliz fin de semana.
7: Artículo 9 de la mañana, en punto.
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4: 9 de la mañana y 4 minutos.
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1: Amigos, tengan todos muy buenos días. Así estamos dando inicio a la jornada informativa correspondiente al día de hoy, sábado 20 de junio de 2026. Y lo hacemos con los avances informativos. Damos lectura a información que aparece en nuestro portal electrónico Radio Fe y Alegría Noticias. Pescadores del Delta Medio recurren a un trueque de pescado por comida con caberos desde que inició el ascenso del río Orinoco a principios del mes de mayo. Algunos pescadores del Delta Medio han estado trabajando más, ya que este fenómeno del incremento del caudal ha traído consigo cardúmenes abundantes de pescado. Los que se dedican a la pesca han logrado capturar principalmente los pescados caribe, rayado y morocoticos. Antes de la creciente del río Orinoco, la pesca había estado difícil. De acuerdo con José Méndez, habitante de la comunidad de Santa Rosa de Araguao, en el municipio Antonio Díaz, la pesca ha estado marchando bien. En una noche de pesca he agarrado hasta 40 kilos entre rayado y morocotico, expresó a Radio Fe y Alegría Noticias. Información que ustedes pueden darle lectura en amplitud de detalles en nuestro portal electrónico Radio Fe y Alegría Noticias. Amigos, la invitación es para que se queden con nosotros, continúen disfrutando de cada una de nuestras programaciones locales y nos volveremos a escuchar a las 10:28 de esta mañana. Les habló Jesús Madruga Castro.
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6: Ay, no, ni me preguntes.
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3: 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Tú también puedes hacerlo. 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
9: 9:35 a.m.
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0: 10 de la mañana y un minuto. 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
5: 10 de la mañana y 4 minutos.
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0: 10 de la mañana y 8 minutos.
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1: Amigos, 10 de la mañana, 28 minutos. Estamos en vivo, más de los avances informativos. Racionamientos eléctricos limitan la creación, la recreación y generan frustración. Los racionamientos eléctricos diarios afectan la salud emocional, la rutina diaria, el descanso y hasta la recreación de la población, especialmente en estados como el Zulia, donde los cortes pueden extenderse hasta por 6 horas, expresó la socióloga Delcia López durante una entrevista en el programa Punto y Seguimos de Radio Fe y Alegría Noticias.

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0: de la mañana y 55 minutos.
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0: 11 de la mañana, en punto.
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0: 11 de la mañana y 2 minutos.
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1: 11:28 minutos de la mañana, estamos en vivo, listos ya para presentar el avance informativo correspondiente a esta hora. El constante aumento del dólar continúa golpeando el bolsillo de los merideños, pero vamos a escuchar a nuestra compañera Dianibel Dávila para que nos haga un adelanto de esta información.
2: Y en materia económica, la subida constante del dólar continúa agravando la situación económica de los comerciantes, productores y consumidores merideños. Algunos productores de la zona describen la situación terrible para los venezolanos, explicando que tanto productores como comerciantes intentan protegerse de la inflación usando los dólares, mientras que quienes perciben ingresos en bolívares se ven obligados a gastarlos de inmediato, sin posibilidad de ahorrar o estirarlos. De esta manera, señalan que es urgente recuperar el aparato productivo nacional para restablecer el poder adquisitivo de los venezolanos y contrarrestar el deterioro económico que hoy sigue afectando a todos los sectores de la sociedad venezolana. Por su parte, algunos ciudadanos merideños aseguran que viven en una incertidumbre por la continua devaluación de la moneda nacional y manifiestan que cada vez el dinero rinde menos. Indican que mientras no exista un salario justo y no se controle la inflación, será imposible que haya una verdadera mejora económica. Desde Mérida, Dianibel Dávila, Radio Fe y Alegría Noticias.
1: Muchísimas gracias, Dianibel, que nos adelantaba un poco esta información, y de seguro la van a escuchar en amplitud de detalles en la emisión Meridiana a las 12 del mediodía desde la ciudad de Caracas con nuestro compañero Edwin Rodríguez en la conducción y por supuesto nuestros compañeros periodistas haciendo sus reportes desde las regiones. Entre tanto, les invitamos para que continúen disfrutando de nuestras programaciones locales. Les habló Jesús Madruga Castro.
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4: 11 de la mañana y 38 minutos.
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0: 12 del mediodía, en punto. 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
0: Doce del mediodía y un minuto. 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
3: Gente buena, gente hermosa, maravillosa, feliz mediodía para todos y todos los que hasta ahora sintonizan la red de radios de Fe y Alegría. Transmitimos desde la ciudad de Caracas para todo el país y bienvenidos y bienvenidas a este espacio informativo. Recuerda que nos puedes seguir a través de la www.radiofeyalegrianoticias.com. Estamos en X y en Instagram como @ Radio Fe y Alegría. Y este espacio informativo llega gracias al trabajo que hace nuestra compañera Wirmelis Villalobos en la Subdirección de Comunicaciones, Antonio Galindo en la Producción Nacional, Jesús Madruga en la Asistencia de Producción, Romer Rodríguez en los controles, y un saludo a todos nuestros reporteros y reporteras a lo largo y ancho del país. Todos estamos bajo la dirección nacional de la profesora Vidalina Campos y quien tiene el gusto de interactuar con ustedes, Edwin Rodríguez. Bueno, son las 12:02 de hoy, 20 de junio del año 2026. Vamos con los titulares. Gremios de la salud toman las calles caraqueñas este 23 de junio. Iglesia Católica llama a celebrar el año jubilar. Y el aumento del dólar golpea los bolsillos de los venezolanos. Antes de ampliar nuestros titulares, vamos con el estado del tiempo. Para este sábado 20 de junio, el Instituto Nacional de Meteorología, Hidrología, INAME, publicó el reporte del clima en Venezuela y de acuerdo se van a prever lluvias y un cielo con nubosidad en varias regiones del territorio nacional durante las próximas horas, y la inestabilidad climática genera alerta en los estados del occidente, los llanos y las zonas costeras. También este boletín detalló que durante parte del día habrá cielo parcialmente nublado en gran parte del país. Sin embargo, se desarrollan mantos nubosos con precipitaciones y chubascos en varias zonas como la Guayana Esequiba, también en el centro norte costero, también en el lago de Maracaibo y en el sur de Bolívar. El reporte específico para la Gran Caracas incluye Miranda, Distrito Capital y La Guaira, y señala que habrá nubosidad fragmentada con lloviznas probables. Después del mediodía se espera un aumento de las nubes y precipitaciones con intensidad variable, con un clima que estaría la mínima en 18 grados centígrados y la máxima pudiera llegar a 29 grados centígrados en la capital. Y la moneda estadounidense se está cotizando el día de hoy hasta el próximo 22 en 612 bolívares con 43 céntimos por unidad, según el reporte del Banco Central de Venezuela, mientras que el euro se cotiza en 702 bolívares con 42 céntimos. Bueno, son las 2:04, vamos a ampliar algunos de nuestros titulares, al menos 235 trabajadores jubilados, pensionados y sobrevivientes de la empresa estatal CANTV en el estado Guárico rechazan la cancelación de un bono denominado ingreso mínimo vital, la cual representa un 75% de sus ingresos. Los servicios médicos están restringidos. Para ir a una consulta hay que llamar a Caracas al 0800 y el seguro que se llama Vértice no aprueba al jubilado. La gente se está muriendo, según los trabajadores de CANTV. Esto lo expresó la presidenta de la Asociación de Jubilados, Lenis Espinosa, del estado Guárico. Empleados de la administración pública exigen congelar recursos para obtener, para atender pues la situación de sueldos y pensiones, esto en el estado Lara. Esto durante un acto de trabajadores en la ciudad de Barquisimeto. Los empleados señalan que su reclamo está marcado en el escenario del crecimiento que vive Venezuela tras los acuerdos alcanzados en materia productiva, energética y económica al estrechar relaciones con Estados Unidos desde el mes de enero.
4: Que descongele esos 47 mil millones de dólares que representan dos presupuestos nacionales para las pensiones, para los trabajadores, maestros y profesores, porque cuando venga el momento electoral van a ser más de 9 meses y la familia trabajadora no tiene salario.
5: Hoy queremos también abogar por esos jubilados y pensionados que son los que peor están pasando en Venezuela.
3: A José Patines de la coalición de empleados y trabajadores de la administración pública. Vamos con otra información. El coordinador residente del sistema de Naciones Unidas en Venezuela, Gianluca Rampolla, aseguró que desde que llegó al país el 21 de agosto del 2021 han podido asistir y contribuir a mejorar la vida aproximadamente de 13 millones de venezolanos por año en materia de salud pública, educación, seguridad alimentaria, nutrición y protección. El funcionario de las Naciones Unidas destacó la importancia de atender y destinar los recursos necesarios para la salud, educación y protección social para lograr así un desarrollo sostenible e inclusivo. También lograr la sostenibilidad en el proceso de recuperación requiere muchas cosas y requiere invertir de manera importante en la recuperación de sectores claves como la salud y la educación, también en el área de agua hacia saneamiento y considerar reestructurar y reforzar el sistema de protección social. Y en otras informaciones, luego de varias horas de búsqueda, fueron encontrados los tres tripulantes que se habían perdido en la embarcación La Centella, esto en el estado Aragua, a primeras horas de este 17 de junio. De acuerdo con la información preliminar, el bote que llegó a Puerto de Ocumare de la costa en la entidad habría presentado fallas mecánicas. Estas personas fueron encontradas sanas y salvas. Bueno, son las 12:07. Vamos a establecer nuestra primera pausa acá en Radio Fe y Alegría Noticias. De vuelta, vamos a conectarnos directamente con nuestros compañeros a lo largo y ancho del país con información en el tapete informativo.
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2: Bueno, este 23 de junio, los gremios de la salud en la ciudad de Caracas van a marchar, van a exigir al gobierno nacional el pago de sus reivindicaciones y mejoras salariales. Vamos a escuchar la invitación que hace el dirigente sindical en exclusiva para Radio Fe y Alegría, Pablo Zambrano.
3: Pablo Zambrano, secretario ejecutivo de la Federación Nacional de la Salud. Esto es para todos los trabajadores del sector. El próximo 23 de junio, a partir de las 8:30 de la mañana, nos vamos a concentrar en la maternidad Concepción Palacio para marchar hasta el Ministerio de Salud y el Ministerio del Trabajo, y entregaremos sendos documentos o comunicaciones a fin de solicitar el salario suficiente y, por supuesto, el cumplimiento de los contratos colectivos, la discusión de los contratos colectivos. Eso de que nos pagan 12 bolívares por las cláusulas sociales, por becas útiles, eso es un abuso. Eso es un abuso. Porque la gente no lo va a reclamar, porque más vale la copia para reclamar esos beneficios. Eso tiene que ser mejorado. Los bonos nocturnos, los feriados, los domingos trabajados. Vamos en búsqueda de respuestas. Y por supuesto, siempre dispuestos al diálogo, pero dentro del marco del reclamo con firmeza y de lucha. Ese día los trabajadores tenemos la oportunidad de juntos ir a reclamar y a defender lo que nos corresponde por derecho. Igualmente vamos a gritar, porque la movilización se llama Grito Nacional por Salario Suficiente y Salud Gratuita, porque en los hospitales se cobra de alguna forma todos los pacientes que van, así sean trabajadores, les exigen comprar insumos, porque los hospitales no tienen recursos para comprar los mismos. Tienen que llegar los recursos a los hospitales y que los maneje su cuenta dante y que compre lo que se necesita para atender y darle, o mejor dicho, que le demos una atención de calidad a los ciudadanos que buscan alivio de una enfermedad y, por supuesto, también a los trabajadores que buscan alivio. Así que ya saben, todos los trabajadores del sector salud, nos vamos a concentrar en la maternidad Concepción Palacios a partir de las 8:30 de la mañana. Y de ahí vamos a movilizarnos al Ministerio de Salud. No falles, no falles, por favor. Vamos a luchar juntos por lo que nos corresponde por derecho.
2: Bueno, ya escuchan ustedes a Pablo Zambrano, dirigente sindical de Caracas, que está invitando pues a esta grito por la salud este 23 de junio. Y desde ya vamos a hacer contacto con nuestros compañeros a lo largo y ancho del país, y nos quedamos en la ciudad de Caracas, porque este año y hasta el 2027 se celebra en Venezuela el año jubilar. Esto es una celebración de la Iglesia Católica, y en la Conferencia Episcopal Venezolana dieron una rueda de prensa. Nuestra compañera Albany Rodríguez preparó el siguiente trabajo. Escuchemos.
4: Nos encontramos en la sede de la Conferencia Episcopal Venezolana en Caracas, lugar en el que se desarrolló una rueda de prensa por parte del Episcopado Venezolano y la Diócesis de Guanare para poder precisar los detalles del año jubilar coromotano 2026-2027, celebración litúrgica que inicia el próximo mes de septiembre. Escuchemos qué tiene preparado la Iglesia Católica para este año.
5: Este tiempo de júbilo coromotano tiene dos hitos muy importantes que han marcado la identidad espiritual de toda Venezuela: los 375 años de la celestial aparición de Nuestra Señora de Coromoto en la zona de los Llanos. Y los 75 años de la coronación canónica que se realizó en el año 1952. Este año jubilar bajo el lema Bajo tu manto, Venezuela se renueva. Este va a ser el lema que nos va a acompañar durante todo este año. Un año jubilar que nos convoca a todos sin distinción, a todos como verdaderos hermanos, como hijos de un solo Dios, hermanos que vivimos en una sola patria. Iniciamos el año jubilar este 8 de septiembre para culminarlo el próximo 8 de septiembre y celebrar jubilosos todos esos 375 años de encuentro con María. Este año queremos dedicarlo a la renovación bautismal, que todos los bautizados renovemos nuestro bautismo, nuestra conciencia de hijos de Dios, esa fortaleza de saber que tenemos una gran dignidad y una gran belleza que el Señor nos ha regalado con nuestro bautismo.
6: A nivel logístico, el Estado portugués, el municipio de Guanare en específico, se prepara a nivel logístico con el tema de hospedajes, con el tema de seguridad, con el tema de alimentación para recibirlos a todos. La invitación es que ojalá los gremios, los movimientos de apostolado, los grupos de la iglesia, todos y absolutamente todos podamos ser partícipes de esta experiencia que nos da la Iglesia Católica a través del Papa León XIV, a través de Monseñor Ovaldo Araque y de todas las personas que están integrando esta comisión coromotana para poder llevar ese mensaje de la Virgen de Coromoto, ese mensaje de salvación. Vayan a Casa de los Blancos a recibir el agua en la cabeza para poder entrar al cielo.
2: Bueno, ahí escuchaban ustedes pues a los organizadores de la Iglesia Católica, representantes de la Iglesia de Guanare y todo lo que es la logística de este año jubilar que comienza el 8 de septiembre. Bueno, seguimos con los reportes y nos vamos hasta la población de Machiques. Allí habitantes del sector San Luis claman, pues hay un colapso en los servicios públicos. Nuestra compañera Frenis Gómez nos amplía la información.
7: Los habitantes del sector San Luis, ubicado en la zona sur del municipio Machiques de Perijá, alzaron su voz para denunciar las graves condiciones en las que viven debido a la decadencia y carencia de los servicios públicos.
8: Alexander Colina, yo tengo 20 años viviendo en este sector, sí, más de 300 familias. La vialidad, pues totalmente como se nota, pues no hay asfaltado, no hay acera, no hay...
7: Cuéntenos cómo se pone esto cuando llueve, que usted tiene una motocicleta, ¿cómo hace para salir?
8: Caótico, o sea, lleno de barro. Cuando inauguraron los camiones pasó una vez, pero no lo hemos vuelto a ver más. Por la vialidad. Se nos toca es mandarla a botar en vez de quemar y así.
9: Berta Gómez, hay veces dura una semana, dos semanas, tenemos que ir con leche a buscar agua, que cartear agua en el hombro.
7: Señora, veo que está cocinando en leña. ¿Por qué está cocinando en leña?
9: Porque no tengo gas, no está bombona hasta acá.
10: Yosmari Macho, que no hay agua en las redes de aguas negras.
7: ¿Cómo hacen para hacer sus necesidades?
10: Pozo séptico tenemos.
11: Me gustaría que vinieran para que vieran el barrio, cómo está.
7: Los vecinos también denunciaron que a esto se le suman las fallas constantes de la electricidad. Ante esta situación, hicieron el llamado directo y urgente al actual alcalde para que visite este sector y atienda esta problemática que lleva muchos años afectando la calidad de vida de cada uno de ellos. Desde Machiques, reportó Frenis Gómez para Radio Fe y Alegría Noticias.
2: Bueno, son las 12 y 18 minutos de hoy, 20 de junio del año 2026. De esta manera vamos a hacer nuestra segunda pausa. Agradecemos a nuestra compañera Frenis Gómez por su reporte. De vuelta vamos a estar haciendo contacto con nuestra gente allá en Anzoátegui. Ya venimos.
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2: Bueno, seguimos acá activados desde la ciudad de Caracas para todo el país a través de la red de radios de Fe y Alegría. Hoy 20 de junio, mañana es el Día de los Padres. Un saludo fraterno a todos los padres a nivel nacional. Mañana es un día de celebración, mañana es un día de acompañamiento en familia, donde se involucran las esposas, también los hijos. Bueno, encuéntrense mañana de manera fraterna en este Día del Padre. Bueno, nos vamos hasta el estado Anzoátegui. Ahí está cerrando el año escolar y bueno, ya los bachilleres están a punto de obtener su título. Allí estos futuros bachilleres del sector Guanipa exploraron ofertas académicas en la Expoferia de Oportunidades 2026. Esto ya en el estado Anzoátegui. Nuestra compañera Daibelice Figueroa nos tiene la información.
15: Como una ventana de proyección hacia el futuro fue presentado en el municipio Guanipa, al sur del estado Anzoátegui, y la Expoferia de Oportunidades Universitarias 2026. En un evento que se llevó a cabo en las inmediaciones de la Plaza Bolívar de la localidad este jueves 18 de junio, donde recibieron a cientos de jóvenes próximos a egresar de bachilleres en las diferentes casas de estudios. Una jornada que contó con la participación de 12 instituciones universitarias y 4 centros de formación técnica y profesional, consolidándose como el epicentro de orientación vocacional en la zona sur de la entidad oriental, cuyo objetivo central fue la iniciativa de brindar herramientas metodológicas e informativas necesarias para orientar a la juventud en el descubrimiento de su vocación profesional. Entre las casas de estudios que estuvieron presentes en esta cita fue la Universidad Politécnica Territorial José Antonio Anzoátegui, la Universidad Nacional Experimental Politécnica de las Fuerzas Armadas, así como también la Universidad de las Ciencias de la Salud. Otra de las universidades presentes fue la Universidad Pedagógica Experimental Libertador, la Universidad Nacional Experimental de Seguridad, así como también la Universidad Gran Mariscal de Ayacucho y la Universidad Fruto Vivas. Asimismo, instituciones como el Instituto Nacional de Capacitación y Educación Socialista, INCES, la Misión Sucre y el Centro de Estudios Técnicos, donde expusieron sus programas de capacitación técnica productiva, para así brindarle a los futuros bachilleres y a la juventud del municipio que conocieran de primera mano las mejores ofertas como una ventana de proyección hacia el futuro profesional. Esta es la información que tenemos desde la zona sur del estado Anzoátegui, y a Daibelice Figueroa, Radio Fe y Alegría Noticias.
2: Bueno, agradecemos a nuestra compañera Daibelice Figueroa por el reporte y bueno, ya están a punto de salir de vacaciones. Hay todo un cronograma de vacaciones hasta el 17 de julio. Según el Ministerio de Educación, estarán en clases los estudiantes. Sin embargo, algunos ya han terminado y están en cierre administrativo. Sin embargo, los protagonistas de este proceso también son los maestros. Y en estos tiempos de turbulencia social, de bolsillos rotos y de corre-corre, el maestro anhela que lleguen las vacaciones escolares, pero así, en un abrir y cerrar de ojos, y el motivo es, bueno, descansar un poco de la madrugadera y de la corrección de miles y miles de exámenes, estar cerca de su familia, ordenar la casa y respirar un poco mejor. Caminamos por ahí por la calle y conseguimos la opinión de muy breve de la profesora Lelis Maldonado. Ella es maestra de un centro educativo en la parroquia La Vega en la ciudad de Caracas, especialista en matemáticas y por supuesto todos los días sacas cuentas y más cuentas, y espera que en estas vacaciones que estas vacaciones pues vengan acompañadas de una justa y necesaria remuneración.
16: Yo espero que los ingresos provenientes de las vacaciones sean lo suficiente como para cubrir alimentos, recreación, gastos varios familiares y no tenga que recurrir a préstamos.
2: Bueno, y también, bueno, los caraqueños, los maestros caraqueños, las maestras caraqueñas no quieren revisar sus cuentas y encontrar solo 12.5 bolívares por concepto de bono vacacional. Así está la situación. Son las 12:25 y tenemos una noticia de último momento que nos llega desde Guasdualito, allá en el Apure. Cambio de horario en el cierre de la frontera dejó a los ciudadanos atrapados entre Apure y Arauca. Esto con motivo de las elecciones que se van a estar realizando mañana en Colombia. Vamos a escuchar el reporte que nos envía nuestro compañero Rosales.
17: La frontera entre Colombia y Venezuela fue cerrada de manera sorpresiva la mañana de este sábado 20 de junio, luego que el gobierno colombiano modificara el horario inicialmente previsto para la restricción del paso fronterizo con motivo de la segunda vuelta para las elecciones presidenciales. Aunque el cierre estaba programado para iniciar a las 6 de la tarde, hora de Colombia, un decreto de última hora firmado por el presidente Gustavo Petro adelantó la medida para las 6 de la mañana. La decisión generó malestar entre los habitantes de la zona fronteriza, especialmente en Apure y el departamento de Arauca, donde el intercambio comercial y la movilidad diaria dependen en gran medida del paso binacional. Como se ejecutó la medida a eso de las 10 de la mañana, un grupo de personas quedó tanto del lado venezolano como del lado colombiano atrapadas. Conversamos con la señora María Isabel Jaimes, quien nos indica que su esposo salió de Guasdualito hasta Arauca a realizar las compras de mercado y quedó del lado colombiano. Hasta el momento no ha podido tener comunicación con su esposo.
18: Pues no me he contactado con él para nada. Él se fue esta mañana, confiado como siempre se va, o sea, él trabaja para allá, pero dijo: María, hoy voy como tal a traer las provisiones, las verduras y a comprar unas cosas para la casa y a cobrar un dinero. Y pues mire, ahorita me doble el grupo porque yo estoy en ese grupo y miro con que la cerraron, o sea, todo el mundo está confiado que la frontera la cerraban hoy a las 6 de la tarde, como pasó la vez pasada en las elecciones. No era para que cambiaran, o sea, uno está consciente de que uno podía ir hoy temprano a hacer sus compras y antes de las 6 de la tarde ya estar pasando para acá para que no le pasara lo que está pasando. Y miren, no me he podido comunicar con él porque él tiene WhatsApp colombiano y pues no he podido comunicarme. Le dije a la mamá que lo llamara porque ella sí vive por allá en Cúcuta, la mamá de él sí vive en Cúcuta, entonces para ver si estaba conectado con el número colombiano y tampoco le está la llamada. Ahorita acabé de ver un video donde está, hay bastante gente de aquí de vuelto trancada para la parte de allá, o sea, lo veo de mala manera. Bueno, no sé qué estará pasando, pero es algo que no, si ya está planeado que se va a cerrar a las 6 de la tarde, la gente se confía con ir a comprar sus cosas, lo necesario, los que compran allá o los que tienen que hacer sus diligencias a Colombia para luego regresar para acá.
17: En este momento podemos reportar que las personas de Guasdualito, de El Amparo, que quedaron atrapadas del lado colombiano, esperan que las autoridades de Colombia les permitan el ingreso a territorio venezolano en vista que esta medida de última hora les tomó por sorpresa y no tienen dónde quedarse del lado colombiano porque la frontera será reabierta nuevamente a las 6 de la mañana del próximo lunes. Desde Guasdualito, Juan Carlos Rosales, Radio Fe y Alegría Noticias.
2: Bueno, así está la situación en esta parte de la frontera. Bueno, ya llegó el alcalde del Arauca, parece que van a abrir o dejar salir a los venezolanos que están atrapados. Allá está nuestro compañero Juan Carlos Rosales y también Jorge Labrador nos envía algunos videos sobre la situación que se ha venido presentando en la frontera ya en el estado Táchira. Esto debido a las elecciones que se van a realizar mañana en Colombia y ha generado un caos pues esta situación porque cerraron la frontera en otra hora y posiblemente puedan quedar atrapados hasta el próximo lunes a las 6 de la mañana cuando abran el paso entre los dos países. Así está la situación, 12:30. Vamos a la pausa y ya venimos con más.
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2: Bueno, 12:32, como les dijimos, mañana 21 de junio, Día del Padre en Venezuela, se va a realizar la segunda vuelta de las elecciones presidenciales en el hermano país de Colombia. Y escuchaban a Juan Carlos Rosales, pues, quien nos daba los pormenores sobre la situación, sobre el cierre de la frontera. Si en este momento vamos a reponer parte de una entrevista, vamos a escuchar un extracto de una entrevista que le hiciera nuestro compañero Jorge Labrador en el programa Háblame Bajito, que se transmite por Radio Fe y Alegría, a William Gómez, quien es, además de haber sido alcalde de San Antonio del Táchira, es un analista de frontera, donde se abordó el tema de las expectativas de los migrantes venezolanos como locales en frontera a propósito de esta segunda vuelta en las elecciones a realizarse en Colombia. Escuchemos parte de esta entrevista.
22: Amigos de Háblame Bajito, les saluda Jorge Labrador y también quiero saludar a la Red Nacional de Radios de Fe y Alegría Noticias en el tema que vamos a abordar el día de hoy. Tiene que ver sobre las expectativas de los venezolanos de cara a los resultados de las elecciones de este domingo en Colombia. Y para esto hoy vamos a hablar con el amigo William Gómez, es alcalde de San Antonio del Táchira y analista en temas de frontera. Saludos, William. Bienvenido.
3: Bueno, un saludo, Jorge, un saludo a toda la audiencia que están en momentos en sintonía y, bueno, y siguiendo también, pues, las redes allí vía internet.
22: Y comienzo, William, con, bueno, con lo más reciente, y es el panorama de la frontera colombo-venezolana de cara a estas elecciones en el vecino país desde el punto de vista, digamos, de la percepción de la población venezolana, tanto migrante como local, sobre las decisiones políticas que podrían venir del vecino país al ganar uno u otro candidato, ¿no?
3: Bueno, sí, sabemos que ya pues este 21 de junio, pues entra en la segunda vuelta de elecciones presidenciales en la hermana República de Colombia, ¿no? Pues una nación vecina de Venezuela, y que bueno, sabemos todos que pues impacta este resultado, ¿no? De manera, diríamos, positiva o negativa, o según las circunstancias como se vaya a desarrollar post-elecciones. Ahora bien, en este momento, pues el escenario que se tiene frente a estos dos candidatos, que son los que ya van a esta contienda electoral, como lo es Abelardo de la Esprilla y, por supuesto, Iván Cepeda, que pues enmarcaría este último, Iván, pues el continuismo en estos momentos del gobierno de Gustavo Petro, diríamos, como ellos lo llaman así, el gobierno del pacto histórico, ¿no? Más afín hacia la izquierda, y bueno, y Abelardo, que se ha venido pues presentando como un candidato no tradicional, un candidato pues que no viene de los políticos tradicionales o de los partidos tradicionales de Colombia, pero sí viene pues afín, diríamos, marcado una tendencia allí contra el gobierno bien firme, bien marcada, y por supuesto también pues con tendencia a derecha extrema. Y bueno, y en base a ese escenario, más allá es lo que el análisis que hemos venido interpretando como analista, es lo que pudiera impactar más que todo pues entre ambos países, precisamente entre Colombia y Venezuela, y más aún hacia las regiones fronterizas, ¿no? Si bien, bueno, de parte de Iván Cepeda, pues habla de pues un continuismo, de mantener pues las relaciones, esta importante retoma de relaciones diplomáticas que se encaminó pues nuevamente con Gustavo Petro después de más de pues 7 años de frontera cerrada, terrestre, de también interrupciones diplomáticas, entre todo aquello pues que dificultó y obviamente impactó el comercio entre las dos naciones, el comercio bilateral, y por supuesto, más aún, lo que terminó afectado fue pues los municipios fronterizos, tanto del lado venezolano como del lado colombiano, y se logró recuperar a partir del 22 de septiembre del año 2022 y, por supuesto, a partir de los nuevos acuerdos, tanto transfronterizos como también los acuerdos comerciales de naturaleza aduanera, como el APP 28, que es para el intercambio de mercancías entre ambos países con arancel cero impuesto, y, por supuesto, pues toda esta dinámica que se viene dando tanto a nivel macro como es a nivel pues local, regional, entre ambos países, pues allí enmarcaría pues esa continuidad. Pero si nos vamos al escenario, a las declaraciones de Abelardo de la Esprilla, es sí un poco, diríamos, que más preocupante, pues ya que ha manifestado que no mantendría relaciones directas con el actual gobierno, diríamos que interino, con Delcy Rodríguez, así lo ha llamado Abelardo de la Esprilla, sino que todo lo que tuviera en este momento del ser electo con Venezuela ya no sería de manera directa con el gobierno interino de Delcy Rodríguez, sino ya iría a una triangulación o un empalme con todo lo que tenga que ver con Venezuela por medio del gobierno de los Estados Unidos. Y entre orden de ideas, pues también el discurso, diríamos, que radical que ha mantenido en varias entrevistas, diríamos, que ha declarado allí, donde pues este candidato ha manifestado pues que radicalizaría, diríamos, que las políticas públicas en cuanto a la migración, especialmente las venezolanas, donde él pues ha manifestado allí que de esos 3 millones de venezolanos que han migrado en Colombia, pues él estima que más de la mitad está en condición irregular, y aunado pues esta población que está en condición irregular tendría que regresar o del país o salir del país, o lamentablemente él iniciaría un programa, un plan para deportar y expulsar todas aquellas personas que no tengan en estos momentos una condición irregular. Ahora bien, Si bien no son más de la mitad, porque de esos 3 millones está él hablando de más de 1.200.000, 1.500.000 personas que pudiera expulsar o deportar de Colombia por no tener condición irregular, estamos hablando que sí hay una realidad que se estima entre 550 a 600.000 venezolanos que pues a través de los años, de estos 10 últimos años precisamente no han logrado o no lograron censarse en el registro de migración en Colombia, no lograron obtener ningún de por lo menos el PET, ni el PPT, ni el PET tutor, o entre otras, diríamos que permisos de permanencia, que si bien no les otorgaron en Colombia una visa, creó unas políticas públicas para pues regular y por supuesto controlar esta gran cantidad de migración de venezolanos que decidieron pues como destino final en su migración tomar como destino final o residenciarse en Colombia, establecerse allí. Y bueno, pues eso preocupa porque reitero, son 600.000 venezolanos que pues lo ha manifestado, lo ha declarado y que pudieran estar en proceso se le complicaría aún más en vez porque pues lamentablemente muchos de esos 600.000 no fue que no quisieron regularizarse, de repente sí hay un pequeño porcentaje de ciudadanos, de individuos, de venezolanos que de repente por irresponsabilidad no acudieron a estos censos o no quisieron pues buscar la manera de regularizarse, pero se lo aseguro que sería muy poco, mientras que la mayoría de esos 600 lamentablemente no ha conseguido el puente o el canal regular porque todas esas políticas de permisos de permanencia temporal o de protección en Colombia para el migrante venezolano desde el 2022-2023 empezaron a suspenderlo. Uno de esos motivados porque dejaron de recibir financiamiento de la Comunidad Europea, del gobierno de los Estados Unidos, de las Naciones Unidas, entre otros organismos multilaterales, multinacionales, que pues enviaban recursos por medio del gobierno colombiano, pues para la atención de la diáspora, de la migración venezolana, y bueno, debido a esos recortes, a esa misma manera también pues el gobierno colombiano decidió pues cortar estos beneficios, incluso suspendiendo el censo hasta el 2023. Por ahí el que queda vigente, que se culminaba el 31 de abril, que era el PET tutor para todos aquellos padres y representantes de menores de edad que no habían logrado regularizarse, y que por supuesto, favorablemente decidió el gobierno extenderlo hasta el 31 de diciembre del 2026. No hay hasta los momentos otra opción legal o abierta para regularizarse. Entonces, en base a ese escenario, es que pues preocupa en estos momentos a las elecciones, ¿no? Esperemos allá, más allá que sea en caso de que sea el uno o el otro, en caso de que haya sido pues Abelardo, que es el que manifiesta o que indice que no va a tener ni relaciones y que va a ir en contra de la migración, sí dejo claro que él habla de la migración ilegal, no porque sea los venezolanos o que sea porque tenga que ser o con motivo de ser venezolano, sino es simplemente que él pues en su campaña política manifiesta que bueno, que muchas veces el país en la condición que está no alcanza ni para cubrir la protección social de sus mismos connacionales y que pues cómo va a atender a ciudadanos de los terceros países. Desde ese enfoque que él está visualizando, pues esta decisión, pues yo opino que a manera de análisis y pues sabiendo lo que es la migración, que no precisamente pasan a ser una carga social, está más que comprobado que la migración venezolana primero ha salido y se ha ido con un índice educativo favorable, con alto grado de a nivel profesional, de carrera universitaria o carrera técnica, y que por supuesto esto a su vez lo que ha es favorecido el Producto Interno Bruto no solamente de Colombia, sino de muchos países latinoamericanos, y que incluso ha ayudado hasta contribuir el índice de natalidad infantil en esos países, ya que incluso Colombia precisamente en esta área ha venido pues reduciendo el índice de natalidad o de niños que vienen naciendo en los últimos años. Entonces, todo este escenario es lo que pues hay que hacer el llamado a los candidatos, que muchos de ellos pues emiten estos comentarios, pero sin desconocimiento de los números, de las estadísticas y de los estudios reales de lo favorable que es la migración, en este caso venezolana. Pues esperemos ayer y, como digo, ojalá y sea mucho discurso, porque pasó recientemente en Chile, en Perú, donde lamentablemente pues los políticos han optado tomar como bandera de estrategia para captar votos, irse en contra de la migración venezolana, estigmatizándola, criminalizándola, porque pues sí es una realidad que, como en todo país y como cualquier migrante de cualquier país que se va a otro país, y lamentablemente esa minoría que está en actos delictivos, en delincuencia organizada, que hace actos no debidos, y pues por estos pocos pues termina afectando a la gran mayoría, que son personas venezolanos y venezolanas de bien. Pero bueno, estos políticos han tomado, como le digo, de manera de estrategia de captar votos en su campaña, criminalizar, generalizar, y acompañado pues esto por parte de algunos medios de comunicación y algunos, pues diríamos que comunicadores, donde ayudan a ampliar esto y ayudan a magnificarlo, y termina pues los resultados es que vemos como muchos venezolanos y venezolanas han sido afectados, donde han tenido que regresar al país de manera obligada, no queriendo, porque sabemos que la condición país, a pesar de las expectativas que se crearon a partir de enero de este 2026, aún pues no ha cambiado mucho el escenario, falta de trabajo, la economía sigue muy volátil, el nivel educativo y de servicios públicos sigue precario, que a pesar de las expectativas y que a pesar de que este año 2026 y todo el 2025 es más la cantidad de personas que están ingresando al país, por lo menos por la frontera de Táchira y norte de Santander, que recibe todo el tránsito que llega por Colombia vía aérea y vía terrestre y que entra por la aduana de San Antonio del Táchira, o bien sea por Ureña, por Tiendita. Pero bueno, este escenario es lo que vemos allí, que hay que pues ver, y que por supuesto estaremos muy al pendiente de que, más allá, como le digo, de estrategias de campaña política, ya al ser electo, bien sea el uno o el otro, reflexione o revise aún más los datos, y por supuesto, en vez de crear políticas o manifestar políticas de deportación, de expulsión, yo creo lo que debe crear son políticas de inclusión y retomar nuevamente los programas de inserción social y de regularización de esa población, que estoy de seguro que le va a sumar positivamente a la economía colombiana.
22: Bueno, muchísimas gracias. Conversamos con William Gómez, analista político, exalcalde de San Antonio, hablando sobre esta radiografía que hicimos sobre las expectativas de los venezolanos frente también a las elecciones en Colombia y sobre las políticas que podrían desarrollarse de cara a lo que es el tema de la migración.
2: Bueno, ya escuchan ustedes esta entrevista exclusiva para Radio Fe y Alegría, y bueno, nuestro amigo Jorge Labrador nos dice que bueno, que con el tema del cierre inesperado, cambio de horario en la frontera colombo-venezolana, más de 40.000 personas pudieron quedar estancadas en ambos lados y les tocó cruzar a pie. Sin embargo, el reporte que nos envió nuestro compañero Juan Carlos Rosales nos llega pues la información de que abrieron la frontera, esto para que salgan las personas atrapadas en Arauca, en Colombia. Desde Venezuela no van a dejar ingresar a nadie. Esto es información de último momento, y hay algunas gráficas donde sale el alcalde de Arauca empujando algunos vehículos.

0: compañera de Agnivel Dávila nos informa.
1: Y en materia de economía, les comentamos que la subida constante del dólar continúa agravando la situación económica de comerciantes, productores y consumidores merideños. Jesús Guerrero, quien es productor, describe que la situación es terrible para los venezolanos. Escuchemos parte de sus declaraciones.
2: La situación del venezolano es que para poder cubrir la terrible situación o para poder cubrirse de la inflación que tenemos, siempre optamos por buscar conseguir acceso a los dólares y a qué precio lo estamos buscando. Entonces eso conlleva de que la demanda que está demandando el país actualmente pues supera en un porcentaje muy alto y no son suficientes. Por eso es importante y es necesario por extrema urgencia que recuperemos nuestro aparato productivo, que recuperemos nuestra confianza para dejar de ser un país en riesgo que permita la inversión internacional y poner a funcionar de nuevo el país.
1: Asimismo, algunos ciudadanos merideños aseguran que viven en una incertidumbre constante por la continua devaluación del bolívar y manifiestan que el dinero rinde cada vez menos.
3: Los ciudadanos de a pie, pues estamos, vamos a decirle que vamos de mal en peor, porque el dólar va cada día más. Los empleados públicos, los que vivimos de un salario, no cubren las expectativas en la canasta básica y sí se depende de un bono de guerra económica, pero ese bono de guerra económica, ejemplo, lo pagan hoy y el sistema patria tarda hasta 2-3 días para abrir y ya el dólar ha subido, entonces ya pierde los puntos. Cuando el ciudadano va a comprar, ya no logra satisfacer los medicamentos y la comida. En estos días me encontré en la avenida 2, aquí arriba del centro comercial Tulio Febre Cordero, una señora llorando con dos niños porque no tenía, estaba esperando el bono de guerra y los niños pidiéndole comida y no tenía ni para un cartón de huevos. Eso me dolió.
1: Además, señalan que mientras no exista un salario justo y no se controle la inflación, será imposible que haya una verdadera mejora económica en el país. Desde Mérida, Danivel Dávila, Radio Fe y Alegría Noticias.
0: Bueno, gracias a Danivel por el informe y nos vamos hasta Tucupita. Allí nos vamos con el tema de servicios públicos. Lluvias y camiones de carga pesada socavan pues el único acceso al sector La Victoria en Tucupita. Nuestra compañera Milagros Mendoza nos tiene los detalles de esta información.
4: La entrada principal de la comunidad La Victoria, parroquia San Rafael de Tucupita, estado del Tamacuro, está al borde del colapso debido a su avanzado estado de deterioro. Así lo reportó Yumelis Rodríguez, líder comunitaria del sector, este viernes 19 de junio. La estructura de este acceso se encuentra encima de un canal de drenaje, el cual presenta un daño crítico en sus bases. Rodríguez destacó que esta vía es el único ingreso a esta zona desde su fundación hace 33 años.
5: Mi nombre es Yumeli Rodríguez, soy la líder de comunidad de La Victoria, parroquia San Rafael, comuna Arañero de Chávez. Hoy nos encontramos aquí pidiendo una ayuda al gobierno, quien le compete, sea por la gobernación o la alcaldía, para la entrada de la comunidad, ya que tenemos una entrada que está a punto de caerse. Allí en la comunidad tenemos la sede de la aldea de los abuelos, la sala de autogobierno, que necesitan a veces de salir, y con estos tiempos de lluvia la entrada ha estado demasiado fea. Constantemente están pasando carros de cargas pesadas y tenemos mucho temor a que se vaya derrumbar eso y quedemos incomunicados. Ya tenemos ya más de 3 años con esa entrada así. Claro que esa es una entrada que es el único paso que tenemos desde que fue fundada esa comunidad, hacen ya 33 años. Ya yo he hecho el reporte varias veces por la aplicación 1x10 y he reportado por varias partes y estoy en espera. Ahorita, bueno, la otra solución que tengo es que yo metí la postulación de la entrada para las consultas que se van a realizar el mes que viene. Claro que ya sabemos de que esa cantidad de que aprueban por el proyecto es poco para lo que se puede hacer allí en esa entrada, pero pidiendo el apoyo de la gobernación y de la alcaldía, con lo que falte se podría culminar, pues. Viven en alrededor de 132 familias.
4: La entrada de La Victoria, ubicada al lado de Ezequiel Zamora y frente a la floresta de Tucupita en Delta Macuro, requiere atención prioritaria para garantizar la seguridad y la movilidad de todos los habitantes. Desde Tucupita, reporta Milagros Mendoza para

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1: Bueno, gracias Milagro por el reporte y nos vamos hasta la zona del oriente, hasta Maturín. Aguas negras se desbordan dentro de las casas cada vez que llueve. Esto en el sector El Caro. Nuestra compañera Nangelis Gamboa con la información.
2: Vecinos del sector El Caro de Maturín denuncian el colapso de la tubería de aguas negras. Esta situación provoca que el sistema se desborde dentro de la vivienda y las calles cada vez que llueve. Los afectados señalaron que el problema perjudica principalmente a la calle principal y la calle Acosta de esta zona, perteneciente a la parroquia Alto Los Codos. Además, manifestaron que la problemática persiste desde hace años sin que las autoridades regionales ofrezcan una solución definitiva.
3: ¿Por aquí nos sirven las aguas hervidas? La cloaca, estamos grave. Las cloacas se desbordan en las casas, por los baños. Ya tenemos años en eso, en esa situación, esperando, pero bueno, nada que se solucione.
2: Esta situación mantiene en alerta constante a las familias que deben lidiar con la contaminación y los constantes fétidos olores cada vez que el flujo subterráneo colapsa.
3: Están tapadas, eso está como sellado, algunas las destapan y lo que tienen es pura arena, pedazos de escombro, todas esas cosas. Por ejemplo, aquí se desborda en la calle, cuando está muy colapsado se desborda en la calle.
2: La exposición constante a los gases cloacales y el desborde de material fecal en plena vía pública limita por completo la movilidad y la cotidianidad de la vida de los ciudadanos más vulnerables del Caro. La comunidad reiteró el llamado a los organismos competentes para que se realice un trabajo de saneamiento profundo de esta situación de las tuberías. Desde Maturín, Estado Monagas, Nangelis Gamboa, Radio Fe y Alegría Noticias.
1: Bueno, ahora nos vamos hasta el estado Lara, porque allí hay mucha preocupación. Hay un aumento en el maltrato de animales domésticos en esta entidad del país y nuestra compañera Yosimar Pereira nos tiene los detalles.
4: El estado Lara registra un alarmante incremento en los casos de maltrato hacia animales domésticos y silvestres desde el inicio de este 2026. Expertos y organizaciones defensoras de los derechos animales en el estado Lara encendieron estas alarmas ante la hazaña de las agresiones, detectando que perros y gatos son las principales víctimas de esta oleada de violencia en la región larense. Según miembros de la Fundación Guardería, Rescate y Defensoría Ambiental Guardeam, las zonas con mayor incidencia de crueldad en la entidad son Bobare, El Manteco, El Manzano y el norte de Barquisimeto. Para ellos, este repunte está directamente vinculado al auge de presuntos rituales y a la severa sobrepoblación de animales callejeros que genera reacciones violentas en algunas comunidades.
5: Las comunidades se han dado la tarea de, personas dentro de las comunidades, envenenar a los felinos. Son muertes masivas que no se investigan, donde no hay culpables y donde hace falta una política del Estado de esterilización de los animales. No pueden ser operativos ocasionales, cada 2 meses, cada 3 meses. Tiene que ser una política, un programa semanal de esterilización de animales. Entonces es necesario un programa de atención urgente de esto. Esto no puede esperar más.
4: La fauna silvestre también padece las consecuencias de esta actividad. En sectores como Bobare, la deforestación y la invasión de hábitats naturales ha provocado que ejemplares de cunaguaros y monos capuchinos sean atacados con trampas o armas de fuego. Los defensores también indicaron que mantener a las mascotas amarradas bajo el sol o sin alimentación adecuada también constituye una forma de maltrato penalizada por las leyes venezolanas. Es el reporte desde Barquisimeto, Yosimar Pereira, para Radio Fe y Alegría Noticias.
1: Bueno, con este reporte de nuestra compañera Yosimar Pereira, llegamos al final de esta emisión de noticias de Radio Fe y Alegría. Son las 12:57 y este espacio informativo llegó gracias al trabajo que hace nuestra compañera Wirmelis Villalobos en la Subdirección de Comunicaciones, Antonio Galindo en la Producción Nacional, nuestro compañero Jesús Madruga en la Asistencia de Producción, Romer Rodríguez en los controles, y un saludo a todos nuestros reporteros y reporteras a lo largo y ancho del país. Todos estamos bajo la dirección nacional de la profesora Vidalina Campos y quien tuvo el gusto de interactuar con ustedes, Edwin Rodríguez. Pásenla muy bien.
6: 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Doce del mediodía y 59 minutos. 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
6: Una de la tarde y un minuto.
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0: Una de la tarde y 21 minutos.
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1: Amigos, tengan todos muy buenas tardes, listos ya para iniciar la presentación de los avances informativos vespertinos de esta jornada del día de hoy, sábado 20 de junio de 2026. Se exigen servicios públicos óptimos en San Luis, en Machiques. Los habitantes del sector San Luis, en Machiques de Perijá, estado Zulia, sufren a diario por el colapso de los servicios públicos, cuya decadencia va en aumento. Alexander Colina, quien reside en la zona desde hace 20 años, comentó que allí viven más de 300 familias y la vialidad no cuenta con asfalto, no hay aceras, dijo. Cuando llueve es caótico, todo está lleno de barro, agregó. Información que ustedes pueden darle en lectura, en amplitud de detalles, en nuestro portal electrónico Radio Fe y Alegría Noticias. Amigos, la invitación es para que continúen disfrutando de nuestras programaciones locales y nos volveremos a escuchar a las 2 y 28 minutos de esta tarde. Les habló Jesús Madruga Castro.
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0: 1:32 p.m.
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0: Una de la tarde y 53 minutos.
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0: 2:01 p.m.
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1: 2 de la tarde y 5 minutos.
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4: Que van a escuchar a continuación fue una razón del alma. Una razón que quiero compartir con mucha gente de buen corazón para que transmitan este mensaje al mundo. A toda esa gente ávida de un mensaje positivo, oigan esta oración con arpa, cuatro, maracas y bajo. Maestro.

Bueno, señoras y señores, muy buenas tardes. Tengan todas y todos ustedes en esta bonita tarde. Bienvenidas y bienvenidos a su programa Arpa, Sol y Sabana. Bueno, tenemos las 2 de la tarde con 12 minutos. ¿Qué tal, mi gente? Bienvenidas y bienvenidos a su programa de todos los sábados y los domingos, Arpa, Sol y Sabana. Hoy tenemos 20 de este mes de junio, el mes del artista nacional, como lo reza el almanaque, y nosotros nos disponemos a comenzar este día número 20 de este mes de junio con nuestro programa Arpa, Sol y Sabana, su programa también.

Bueno, estaremos trabajando con muchísimo cariño en la tarde de hoy. En la dirección, el licenciado Juan Carlos Rosales. En la parte técnica se acaba de ir nuestro amigo Alexis Venegas. Y en la seguridad recibe Saúl Argüello. Ya está acá, nuestro compañero de labores, Saúl Argüello. Quien sigue toda la tarde y parte de la noche en la seguridad de la estación. Y desde esta hora y hasta las 4 de la tarde, en la parte técnica y hablando para ustedes, el licenciado Nixon Colmenares, cariñosamente bendecidos por el Todopoderoso, invitándole a usted a que se quede con nosotros en la sintonía de nuestra emisora de Fe y Alegría. Usted nos puede escribir al 0426-407-5391 o sencillamente nos llama al 0278-3321-326 y cuando estemos hablando, eso sí, le pasamos al aire para que usted comparta con nosotros alguna inquietud que tenga que ver con la música llanera, sobre todo para compartir saludos y algún tema musical que haya pendiente por allí. Sería bueno compartirlo en este sabroso sábado. Bueno, dimos inicio al programa con ese bonito tema en la voz de Reinaldo Armas, Mi Credo, un tema que habla de Dios. Y nosotros, como definitivamente estamos creyendo en Dios, allí coloqué este tema de don Reinaldo Armas con esta introducción titulado Mi Credo. Creemos en Dios, creemos en el Todopoderoso. Bueno, nosotros hoy saludos a la iglesia anoche, saludos a la iglesia de Santo Luzardo, el pastor José Jiménez, estuvimos compartiendo anoche la congregación de Santo Luzardo junto a la congregación de acá de del Milagro. Estuvimos compartiendo una vigilia que duró hasta las 6 de la mañana. Después de la vigilia de las 6 de la mañana nos levantamos. Después de la oración y compartir ya el último mensaje, nos levantamos un plato de rica costilla en un sabroso sancocho criollo con su respectivo arroz y luego cada quien para su casa. Así de fácil estuvo la vigilia anoche. Muy buena la actividad cristiana para hacer una vigilia, donde venía reflexionando en el camino ahorita cuando venía para la radio, y han pasado tantas cosas en Venezuela en donde definitivamente creo que está la mano de Dios obrando por nosotros, porque no me atrevo a tener otra idea. Por lo menos veía el sol. Apenas en estos días, con el primer aguacero que vi fuerte por allí, se inundaron por lo menos unos 13 barrios de Guasdualito. Gente inundada. Y yo les voy a decir algo. Voy a dejar esta reflexión comenzando el programa. De la siguiente manera. Es mi opinión. No vaya a decir usted, mire, que no, esa es mi opinión muy personal. Ha sido tanto lo tremendo que ha pasado en el tema de las inundaciones, de los temas del agua en Guasdualito, que muchas veces no valoramos, cuando nosotros estamos secos, no valoramos a la otra persona, que sí se le mojó su casa, que de repente tenía una mesa donde guardaba unas cosas allí, se le mojó y se le dañó. Y nosotros no valoramos eso. No, bueno, listo, está inundado. Y en estos días miraba una situación de trabajo, porque mi compañera se inundó, se le llenó la casa de agua. Esta creo que es la tercera o cuarta vez. El año pasado fueron dos o tres veces y ya lleva la primera vez. Está en el barrio 13 de septiembre. Entonces la gente ya ha perdido el respeto por los demás. Entonces se acuerda que es de llamar, mire, fulano es que no vino a trabajar hoy, pero no se da cuenta que está inundado, viejo. ¿Cómo va a ir a trabajar usted con su casa inundada y los peroles guindados y usted durmiendo en otra casa? Por allá, donde su mamá, o donde su primo, o donde alguien que le dé la oportunidad.
Y nosotros simple y llanamente nos paramos en el que hay que ir a trabajar rápido. No, no, no, pero es que necesito que venga a trabajar. Y digo esto porque todo el tema que voy hablando está ligado al tema del inicio de la canción de mi credo. Si nosotros creemos en Dios y de verdad pensamos que Dios está haciendo una obra, debemos de respetar todas esas cosas, porque el que está inundado allí, el que se mojó, el que se le mojó la casa, ese es mi prójimo. Y yo debo amar a mi prójimo como si fuera yo mismo. Mi prójimo es como si fuera yo mismo. Entonces, ¿cómo voy a quedarme yo tranquilo en mi casa porque estoy seco y llamo al otro que vaya a trabajar y que se apercate? Porque bueno, lo necesito. Y a veces hasta con voces duras y fuertes. Y por eso es que nosotros hemos estado haciendo vigilia para pedirle a Dios. Y a veces no le pedimos, sino que le damos gracias, Señor, gracias. Porque nos ha colocado un radiante sol el día de hoy. No solamente para secar la ropa, sino para secar el camino, la calle, porque la calle donde yo vivo, esa es una calle destapada, no tiene asfalto. Y en 20 años que tengo allí, no le he visto la intención de colocarle asfalto. Entonces, Dios es el que nos hace todas estas cosas. Nos ha dado la oportunidad de estar vivos hoy y nos ha permitido llevar a cabo una vida que ha cambiado. No quiero tocar este tema porque es bastante. Tiene que ver con algo, otra cosa, sobre todo la política, que no tengo yo nada que ver con esto. Pero todo lo que ha pasado en Venezuela lo ha permitido Dios, ¿no? Todo lo que ha pasado en Venezuela es permitido por Dios, porque Dios es el que tiene la última palabra. Dios es el que tiene la última palabra. Él es el que dice. Y nosotros tenemos que quedarnos callados, cumplir y esperar que se cumpla. Así que no tengo absolutamente el mínimo temor en decir que le doy gracias a Dios. Y por eso amanecimos hoy en vigilia, dándole gracias y pidiéndole también, aunque usted esté durmiendo y ande por allí pensando que las cosas no son así, pues son así. Nosotros le damos gracias a Dios por todo lo que ha pasado, inclusive por lo malo, porque nosotros a veces somos malos y cuando nos pasa alguna cosita nos molestamos, no nos gusta. Pero si somos malos, hacemos lo malo, a veces lo que pasa es culpa de nosotros mismos. Entonces, esta es mi reflexión para el día de hoy. Saludos a doña Teo Márquez, dice: buenas tardes, estoy con mis alpargatas puestas. Bendiciones. Bendiciones para doña Teo, que siempre nos escucha. El fin de semana pasado me decía que iba a una actividad eclesiástica. Qué bonito, cómo me agrada esto. Porque nosotros debemos llenarnos más de Dios. Debemos llenarnos de Dios. Bueno, dice: asimismo amar al prójimo. Una reflexión maravillosa que tenemos que tener en nuestros corazones. Usted es mi prójimo. Y yo debo amarle como si fuera yo mismo. Así que, bueno, vamos a seguir colocando música. Nos vamos con la voz de mi hermano Argenis Quintana. Este tema se titula "Con Cristo Vivo Feliz", para la hermana Mila y el hermano Carlos Pérez allá detrás de la planta del gas. Y para doña Teo y todos los hermanos cristianos que escuchan la radio a esta hora, bien sea católico o sea evangélico, no importa. Nosotros todos tenemos un Dios grande y todopoderoso. Así mismo es. Argenis Quintana, con Cristo Vivo Feliz.

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1: Jubilados de Cantevé en Guárico protestan ante exclusión de un bono de $200 que venían percibiendo. Un grupo de trabajadores jubilados, pensionados y sobrevivientes de la Compañía Anónima Nacional Teléfonos de Venezuela, Cantevé por sus siglas, protestaron este 19 de junio para rechazar la exclusión del pago de un bono, de un complemento de ingreso mínimo vital de $200 que recibían una vez al mes. Al día de ayer les tocaba cobrarlo y sin aviso lo cancelaron. Subrayaron que con ese ingreso el personal podría cubrir las consultas médicas y la compra de alimentos. Información que pueden darle lectura en amplitud de detalles en nuestro portal electrónico Radio Fe y Alegría Noticias. Amigos, la invitación es para que se queden con nosotros, continúen disfrutando de nuestras programaciones locales y nos volveremos a escuchar a las 3:28 de esta tarde. Les habló Jesús Madruga Castro.
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2: 2:31.
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1: 2 de la tarde y 36 minutos.

Bueno, mi gente, llegamos a las 2 de la tarde con 41 minutos. 2 de la tarde y 41 minutos. Hoy estaba la voz del guerrero del folclore, don Jorge Guerrero, con este tema titulado Muchachita de mi vida, en la voz de Jorge Guerrero. Y este tema es un video que está en YouTube, donde se escucha el arpa claramente en vivo, en una bonita presentación de Jorge Guerrero.

Bueno, y a esta hora de la tarde vamos a saludar a José Bautista Contreras. Hoy está de cumpleaños. Saludos a José Bautista Contreras, que está hoy de cumpleaños de parte de doña Teo Márquez. Que disfrute su cumpleaños en el día de hoy. Igual manera, para todos los que están de cumpleaños, vaya ese saludo cordial. Esperamos que cumplan muchísimos años más. Es importantísimo compartir con la familia una torta, un refresco, algo, una felicitación y un rato de familia no está mal en un día de cumpleaños. Así que saludos para todos los cumpleaños en el día de hoy. Bueno, quiero mandar un saludo cordial para mi hermano Toñito, que está bastante mejor de salud. Por allí me mandó saludos. Saludos al hermano Toñito aquí en La Arenosa, que estuvo bastante enfermo. Y bueno, le pedimos a Dios el Todopoderoso que siga mejorando, ¿no?, su estado de salud y que le permita seguir con todos sus familiares, amigos, su esposa, los hermanos y toda la gente que al lado de él comparten con toda su familia. Así que saludo al hermano Tonito porque está mejorando su salud. Bendiciones para él. Bueno, también quiero enviar un saludo cordial a esta hora de la tarde a la señora Juana Ruiz, siempre escuchando el programa, siempre pendiente. A don Simón Peraza también, a Dexi, a la Negamosa también, saludos para los muchachos. Allí en La Arenosa también vive mi compañera de labores, Juana Ruiz. Bueno, un poquito medio quejado, ¿no?, de la garganta, pero hoy vamos poco a poco, tranquilamente. No hay apuro. Estamos compartiendo el programa en el día de hoy. Así se nos ponga un poco difícil, pero ya nosotros estamos agarrando el carril poco a poco. Así es. Ya mañana estaremos sumamente bien. Que no crea, la actividad estuvo bastante buena. Excelente actividad. Bueno, quiero mandar un saludo cordial a esta hora de la tarde para nuestra hermana Dexi Venegas allí en Barrancones, y al esposo de hermana Dexi. Para todos los muchachos, los hijos, los nietos y bueno, y toda esa familia allí en Barrancones. Después de Santo Luzardo está Barrancones, bastante inundado que estaba este tema por allí. Había crecido bastante la cañada y el río, porque están en la costa del río. Pero bueno, les pedimos a Dios que todo siga fluyendo así como va. Que suba, pero lo normal, lo que siempre ocurre todos los años. Porque no podemos pedirle a Dios que quite el invierno. También es necesario. Bueno, saludos para mi hermano Richard Perosa en Santo Luzardo también. Un oyente de fe y alegría, ¿no? Un oyente que siempre nos escucha, siempre está allí escuchando Arpa Sol y Sabana. Bueno, saludo para mi hermano Carlitos en el Valdallero, oyente del programa de fe y alegría, Arpa Sol y Sabana. Saludo a mi hermano Carlitos allí en el Valdallero.

Bueno, también vamos a mandarle un saludo cordialísimo para la gente de San Pablo de los Cocos. Allí está nuestro amigo el coplero. Hace rato que no me manda una copla. El hombre allí de este sector, el poeta Ali. Así que saludos para él y para su esposa, para su familia. Para la gente del Fundo La Barquera, don Ignacio Barco Lara y familia, saludos para él, para su esposa y para todos los muchachos allí en el Fundo La Barquera. Saludos cordiales para él. Bueno, quiero mandar un saludo también a esta hora de la tarde a mis hermanos, la hermana Mirla de Pérez y el hermano Carlos Pérez. Amanecimos anoche de vigilia. Estamos bendecidos. Ya hasta ahora dormimos un rato. Y bueno, hacer algunas labores por allí. Hoy es sábado. Mañana es domingo, 21 de junio. Así que le invito que mañana no se quede en su casa. Vaya a la misa. Vaya a la misa. Temprano, levántese, haga el desayuno. Acomode el muchacho. Y vaya a la misa mañana. Y si usted no es católico y usted es evangélico, vaya a la escuela dominical mañana. Está invitado. Vaya a la escuela dominical y levante su mano allí y dígale al Señor, al Todopoderoso, que usted le da gracias porque lo tiene vivo todavía. Y pídale allí en su sano juicio, con libertad, lo que usted necesite, porque Dios lo tiene todo. Solamente debemos saber pedir, y Dios sabe cómo nos los va a retribuir, cómo nos los va a dar. Así que está invitado para mañana, no se vaya a quedar por ninguna razón. Bueno, seguimos colocando música para todas y todos ustedes. La voz de doña Mayra Tobar nos interpreta este tema, doña Mayra Tobar, titulado Al que le toca, le toca.

0: 2:59.
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5: Primera victoria de Canadá en una Copa del Mundo. Con un contundente 6-0 contra Qatar, el equipo norteamericano se ubica en el primer puesto del grupo B. El primer gol llegó a los 16 minutos con un centro de lateral derecho a Alistair Johnston que recibió Jonathan David para patear fuerte al arco. Una buena tajada del arquero Mahmoud Aboudanna evitó el gol, pero el centro delantero Kyle Larin pescó el rebote para poner el 1-0. El número 9 de Canadá, Jonathan David, ofreció la actuación estelar del día con un implacable hat-trick ante Qatar. La definición fue la clave. Canadá abrió el partido temprano y de manera recurrente. El desarrollo del partido estuvo condicionado por la superioridad física y futbolística de Canadá desde el inicio, una tendencia que se acentuó a partir de la expulsión de Homan Hamed a los 33 minutos y de Asim Madibo a los 53, debido a una fuerte patada que provocó la fractura de Ismael Koné. Estos factores permitieron a Canadá replegarse con efectividad.
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0: 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Tres de la tarde y tres minutos.
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Bueno, y estaba este tema en la voz de Walter Silva. Este es uno de esos temas que Walter Silva deja que la gente cante. Lo que estaba presentando allí era un video de una presentación donde, bueno, se ve la calidad del público cantando y compartiendo con su cantante preferido. Bueno, saludos cordiales para nuestro buen amigo oyente Hermes Mayorga, que siempre está en sintonía del programa. No se pierde un programa, Hermes está pendiente siempre de escuchar la música. Por allí nos pide temas y bueno, nosotros compartimos con todos nuestros amigos oyentes que nos escuchan y nos mandan mensajes. Un saludo cordial para él a esta hora de la tarde. Un saludo para doña Lupe Geas aquí en La Arenosa.

Bueno, también le quiero mandar un saludo a Chocolate. Creo que ya le dieron de alta. Estaba en el hospital en su postoperatorio, un poquito complicado, pero nada, que Dios no haya permitido que salga de allí. Esto es importante, cuidarse en el postoperatorio. Saludo para Chocolate en Arenosa 1, que bueno, siempre hay que tener cuidado, porque una operación es una operación, y bueno, a veces pasan cositas que hay que tener, prestarle la atención respectiva para que todo salga muy bien. Así que bueno, saludo para Chocolate y toda su familia allí en la Arenosa, en la Aurora 1, quiero decir. Bueno, saludos para los muchachos allí en Llano Alto, a Joana y a todas las muchachas allá que siempre nos escuchan, nos mandan mensajes. Saludo cordial para ellos en Llano Alto. Esperamos que estén pasando un fin de semana excelente, lavando la ropa, lavando la casa, lavando los corotos, dejando todo fino para el día lunes ir a clase. Ya no, ya se acerca la temporada de vacaciones para los estudiantes. Así que saludo cordial para toda la gente que está este año recibiendo títulos de bachiller, y algunos van a pasar de sexto a primer año. Son cambios muy bonitos cuando llegamos a pasar el año, los que se gradúan este año, por lo menos los que terminan una licenciatura, un técnico superior, los que se gradúan de bachilleres y pasan a las universidades. Mucha cordura y mucha tranquilidad, pero sobre todo mucho estudio, ¿no? Para ser unos buenos profesionales es importante cuidar las notas. Es importante cuidar las notas, tener buenas notas. Y sobre todo, yo quisiera hacer empujar un poquito acerca del conocimiento de cada una de las personas que estén allí. Cuando usted se gradúe, si usted es médico, sea un buen médico. Sea un buen médico. Salude. Atienda a sus pacientes con amor. Enséñeles lo que deben hacer. Oriéntelos. Si usted es abogado, haga lo mismo. Sea un buen abogado. Si usted es docente, sea un buen maestro, un buen profesor. Si usted va a trabajar en cualquier área, hágalo con amor. Y usted se dará cuenta que el trabajo va a ser lo más bonito. Una de las cosas importantes que no debemos perder nosotros es el profesionalismo. Ser profesionales en lo que hacemos, en lo que nos permite Dios hacer como profesionales. Hasta ahora de la tarde quiero aprovechar y quiero mandar un saludo para el doctor José Arellano. Saludos al doctor José Arellano, traumatólogo de confianza, un buen médico, un hombre sencillo y además criollo, porque el doctor Bernardo Arellano es un hombre criollito de la sabana de acá del Alto Apure. Nada de importado, no señores, alto apureño. Saludos también para su esposa, la doctora Clara Sierra, y para todos los muchachos, los hijos allí del doctor Arellano, que siempre escucha el programa y siempre comparte la música llanera que nosotros colocamos acá. Vamos a seguir colocando música para usted que está en sintonía de Fe y Alegría. Vamos a traer la voz de Bernardo Arellano, este gabán sabroso, titulado La Esencia de mi Gabán.

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1: Amigos, 3 de la tarde, 28 minutos. Estamos en vivo, más de los avances informativos. En la sección de información destacada de nuestro portal web Radio Fe y Alegría Noticias, aparece un interesante titular que dice: OSB, el 95% de los siniestros viales pueden prevenirse. Las muertes por accidentes de tránsito son en su mayoría evitables, pero continúan en aumento en el país, advirtió Rocibel González, coordinadora del Observatorio de Seguridad Vial, OSB por sus siglas, al señalar que el 95% de los siniestros viales pueden prevenirse si se cumplen las normas de tránsito y se asumen conductas responsables en la vía. En entrevista en el programa Punto y Seguimos de Radio Fe y Alegría Noticias, González afirmó que la principal causa de los accidentes es el factor humano, especialmente el exceso de velocidad, la impericia, las maniobras imprudentes, el desconocimiento de las leyes de tránsito, manejar bajo los efectos del alcohol o sustancias ilícitas, el cansancio y, en menor medida, fallas mecánicas, condiciones climáticas y del estado de las vías. Información que pueden darle lectura en amplitud de detalles en nuestro portal electrónico Radio Fe y Alegría Noticias, en la sección de información destacada. La invitación es para que continúen con nosotros, disfrutando de nuestras programaciones locales, y nos volveremos a escuchar a las 4 y 28 minutos de esta tarde. Les habló Jesús Madruga Castro.
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2: 3 de la tarde y 31 minutos.
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8: República Checa y Sudáfrica empataron 1-1 este miércoles en el Estadio Atlanta, en un duelo vibrante por la segunda fecha del Grupo A del Mundial 2026. Los europeos se adelantaron muy temprano, a los 5 minutos, gracias a un gol de Michal Sadilek, quien aprovechó un mano a mano tras una excelente asistencia. Durante gran parte del partido, los checos mantuvieron el control, pero les faltó profundidad para sentenciar el encuentro. Sudáfrica, que necesitaba sumar tras su derrota inicial contra México, mostró carácter y fue premiada al minuto 83, tras una revisión del VAR, por una mano en el área. Teboho Mokoena transformó el penal que selló la igualdad definitiva. Con este resultado, ambos equipos se rescatan su primer punto en el torneo, manteniendo viva la esperanza de clasificar en la última jornada de la fase de grupos.
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2: 3 de la tarde y 37 minutos.
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Bueno, mis amigos, llegamos a las 3 de la tarde con 41 minutos. 3 de la tarde, 41 minutos. Estamos en Arpa Sol y Sabana buscando allí un tema musical para colocárselo a usted que está en sintonía a esta hora de la tarde.

Bueno, y estaba buscando un tema. Fíjense que este tema de Carmelo Flores habla acerca de la mujer celosa, de los celos. Y son reflexiones que, aunque sea un tema cantado, tienen una importancia en la sociedad. ¿Por qué? Porque hay opiniones. Hay opiniones las cuales debemos tener mucho cuidado al momento de un asunto de este tamaño. Así que nosotros no solamente a veces colocamos la música que la gente nos pide, a veces nos llaman y nos piden un tema y lo colocamos con la intención de que la persona que está en sintonía lo escuche y comparta. Pero nosotros debemos saber realmente el significado que tiene cada título, la letra de cada tema, porque esto debe ir recogiendo la cultura de cada uno de nosotros, debe irse recogiendo para hacer las cosas buenas, ¿no? Me refiero a que no podemos hacer las cosas sin saber o sin por lo menos pensar en qué estamos haciendo. Nosotros los que tenemos esta oportunidad de estar de este lado de Fe y Alegría, y es una formalidad que aprendí cuando comencé con Fe y Alegría, por eso me encanta estar en esta radio, porque siempre se maneja el respeto. Y esta sociedad necesita de ello, que nosotros realmente coloquemos la música de manera adecuada. Y si hay un tema que no se debe colocar, pues no se coloque, porque son contenidos. Y entonces hay que tener mucho cuidado con nuestros niños. La formación que le vamos dando, no solamente con la radio, también con el teléfono, que actualmente se ha hablado mucho de este tema. Bueno, amigos, tenemos las 3:44 minutos de la tarde. Vamos a seguir colocando música, otro tema musical para que usted disfrute de Arpa Sol y Sabana. Esta es la voz de José Salazar, el librito del verso. Este tema se titula Contigo No Quiero Nada.

Bueno, llegamos a las 3 de la tarde con 51 minutos, 3 de la tarde 51 minutos en Fe y Alegría, la radio criollísima del Alto Apure. Bueno, este tema que escuchamos era la voz de Jennifer Mora, este tema lleva por título Con Flojo No Quiero Nada.

Bueno, tenemos las 3 de la tarde con 52 minutos. Esto nos indica que nos vamos nosotros. Con la bendición de Dios el Todopoderoso, nos vamos por el día de hoy. Si Dios lo permite, nos escucharíamos mañana a las 2 de la tarde en otra edición más de su programa Arpa, Sol y Sabana. Estamos en plena temporada de fútbol. El Mundial de Fútbol no se siente mucho acá en Venezuela, pero bueno, estamos en fútbol. Ahí, esa temporada donde, bueno, los muchachos se colocan como locos con la pelota, ¿no? A jugar. Y bueno, todo el mundo está pendiente también de quién gana y quién pierde. Y estos son temas, bueno, de actualidad. Bueno, nos vamos nosotros por este sabroso sábado. A nombre del licenciado Juan Carlos Rosales en la dirección. De Saúl Argüello en la seguridad de la estación. De Nixon Colmenares en la parte técnica y hablando para ustedes. Saúl va a seguir de guardia, colocando música y colocando los avances de Fe y Alegría, que son a las 28 de cada hora. No se pierda el avance informativo. Usted allí le garantizamos la información. Quiero saludar, ya para despedir, a Cacholo, a Baloy, a Aura, a Carolina, a todos los vecinos allí que nos escuchan cerca de mi casa. Mi esposa debe estar durmiendo. Bueno, de repente ya se levantó, descansando, después de un día, una semana de trabajo. Hay que descansar, hay que comer bien, dormir, ver televisión. Y de repente hacer los oficios, pero también hay que descansar. No podemos llenar nuestras vidas de solamente trabajo. Hay que saber llevar la vida, porque la vida es corta, pasa rápidamente en un momento. Bueno, nos vamos, tenemos las 3:55 minutos. Los dejo en la voz de José Figueredo. Nos interpreta El Gabán Terroneado. Chao, hasta mañana.

0: 3:59.
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0: 4:02.
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0: 4 de la tarde y 22 minutos.
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1: Amigos, 4:28 minutos, listos ya para presentar el avance informativo correspondiente a esta hora. Venezuela aboga por el respeto y la dignidad global en Día Mundial de los Refugiados. A propósito del Día Mundial de los Refugiados, el ministro del Poder Popular para las Relaciones Exteriores, Iván Gil, manifestó la solidaridad de Venezuela con las personas desplazadas en todo el mundo y exhortó a la comunidad internacional a garantizar el respeto, la acogida humanitaria y la dignidad de quienes se ven obligados a abandonar sus países de origen. A través de su canal de Telegram, el canciller venezolano calificó a la población refugiada como un testimonio de la resiliencia de los pueblos en su búsqueda por una vida digna. Amigos, así ponemos punto final a la jornada informativa que hemos presentado a ustedes a lo largo de este día, sábado 20 de junio de 2026. La invitación es para que se queden con nosotros, continúen disfrutando de nuestras programaciones locales y la programación que hemos preparado para ustedes a lo largo de estos días, sábado y domingo. Me despido en nombre de todo el equipo técnico y periodistas. Les habló Jesús Madruga Castro. Bendiciones para todos.
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0: 4:34 p.m.
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0: 4:57.
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0: 5 de la tarde, en punto.
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3: 5 de la tarde y 6 minutos.
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0: 5 de la tarde y 25 minutos.
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0: 5 de la tarde y 28 minutos.
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4: Primera victoria de Canadá en una Copa del Mundo. Con un contundente 6-0 contra Qatar, el equipo norteamericano se ubica en el primer puesto del grupo B. El primer gol llegó a los 16 minutos con un centro de lateral derecho a Lister Johnston que recibió Jonathan David para patear fuerte al arco. Una buena tajada del arquero Mahmoud Aboudanna evitó el gol, pero el centro delantero Kyle Larin pescó el rebote para poner el 1-0. El número 9 de Canadá, Jonathan David, ofreció la actuación estelar del día con un implacable hat-trick ante Qatar. La definición fue la clave. Canadá abrió el partido temprano y de manera recurrente. El desarrollo del partido estuvo condicionado por la superioridad física y futbolística de Canadá desde el inicio, una tendencia que se acentuó a partir de la expulsión de Homan Hamed a los 33 minutos y de Asim Madibo a los 53, debido a una fuerte patada que provocó la fractura de Ismael Koné. Estos factores permitieron a Canadá replegarse con efectividad.
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0: 5 de la tarde y 32 minutos.
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0: 5 de la tarde y 45 minutos.
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0: 5:53.
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0: 6:04.
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0: Seis de la tarde y 6 minutos.
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0: 6:28. 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

0: 6:52.
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1: En este sábado disfruta de un momento con Dios. Prepárate respirando profundo. Escúchate y pon nombre a los sentimientos con los que acabas esta jornada y escucha a Jesús en el Evangelio. A quien te pide, dale, y al que te pide prestado, no lo rehuyas. Nos enseñas, Jesús, a mirar al otro de una manera nueva. No nos ves rivales, no te avergüenzan nuestros límites. Los acoges y los amas. Si nos piden, no nos alejemos. No levantemos muros de indiferencia. Es en hacernos prójimos a las necesidades de los demás que mostramos y revelamos el rostro de Dios. Agradezcamos en esta noche la cercanía de este Dios que nos acoge como somos y no como queremos ser.
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0: Siete de la noche y 4 minutos.
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0: 7 de la noche y 13 minutos.
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0: 7 de la noche y 22 minutos.
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0: 7 de la noche y 31 minutos.
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0: 7 de la noche y 36 minutos. 7:36 p.m.
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0: 7:46.
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0: 8:03. 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